0: Son las 6 en punto.
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0: Son las 6:07.
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1: Son las 6:19.
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Dios los bendiga, hermanos, en esta preciosa noche. Aquí estamos en cabina de Radio Visión de Cristo. Amén. 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

0: de restauración. Isaías 1:26. Restauraré tus jueces como al principio y tus consejeros como eran antes. Entonces te llamarán ciudad de justicia, ciudad fiel.
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2: ¿Sabe usted hacer o aceptar una crítica? Es inevitable. Las críticas son parte de la vida y del trabajo. Ninguna de nosotras podremos decir que jamás hemos hecho una crítica o hemos sido criticadas. Casi podría asegurarles que en muchos casos forma parte de la vida diaria. La crítica es emitir una opinión, es hacer un examen y un juicio acerca de alguien o de algo y que se expresa públicamente. Todas sabemos perfectamente qué es una crítica y cómo funciona. Sabemos también cuando expresamos algo de alguien, si lo estamos haciendo bien o mal. Es decir, si la apreciación y opinión que damos es constructiva o destructiva. Temas para criticar hay muchos y de todos los colores. Uno puede hacer un juicio sobre un libro, una película, un concierto, un espectáculo, una decisión del gobierno de su país. Pero ¿qué de aquellos juicios y opiniones que damos acerca de las personas que están a nuestro alrededor? ¿De qué forma nos expresamos de ellas y qué logramos? ¿Y qué pasa cuando los demás opinan y emiten un juicio hacia nosotras? ¿Cómo nos sentimos? Es su actitud al hacerlas o recibirlas lo que va a hacer una enorme diferencia en los resultados. Para que la crítica sea constructiva, es necesario saber escoger las palabras que vamos a decir con mucho cuidado, ya que lo que se dice y cómo se dice puede hacer la diferencia entre mejorar el comportamiento que ocasionó la crítica en primer lugar o provocar resentimientos indeseables. Deberíamos tener una actitud más abierta hacia los demás, una actitud de respeto y de comprensión, y antes de arremeter sin piedad con nuestra crítica, ofrecer nuestra mente y nuestro corazón abiertos. Qué fácil es decir algo de otra persona, y qué difícil es mostrar sensibilidad por ella al mismo tiempo, ¿verdad? La Biblia menciona claramente que no tenemos que juzgar para que no seamos juzgados. Esto queda tan claramente explicado que casi no necesita comentarios. La instrucción de Jesús es sencilla. Simplemente no lo hagan. No nos volvamos duras, crueles y rencorosas en nuestra manera de hablar de los demás. No cultivemos la idea de que viendo los errores de los otros, nos creemos superiores y perfectas. No podemos esconder nuestra vida y actitudes de la mirada de Jesús. En lugar de mirar la astilla que tiene nuestro hermano en el ojo, debemos fijarnos primero en el tronco que tenemos en el nuestro. Cada cosa mala que vemos en otros, Dios la encuentra en ti y en mí. Cuando juzgo, me condeno a mí misma. Arrojemos lejos esa vara con que medimos a los demás y grabemos en nuestro corazón y mente que en la vida de cada persona hay cosas que ignoramos y que lo hacen ser de una u otra manera. No los juzguemos sin antes haber caminado un kilómetro en sus zapatos. Es una ley de causa y efecto. Con la medida con que medís, van a ser medidos. La forma en que tú pagas es la manera en que la vida te retribuirá. Esto siempre se cumple. Lo que damos regresa a nosotros en algún momento de nuestra vida.
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0: Gracias, gracias, pastor y pastora. Gracias por su esfuerzo, su arduo trabajo y dedicación. Gracias por su comprensión, por esa atención y gracias por sus oraciones. Gracias por sus vigilias y días de ayuno. Me senté a comer y meditando dije, ¿cuántas veces los pastores se han ido sin comer a la iglesia por atender la obra? ¿Y de cuántas veces han tenido que resolver problemas, problemas de matrimonios o problemas de hogares o aún problemas aún personales?
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0: Han evitado golpes, han evitado separaciones. Y en cuanto a la economía, aún de lo suyo propio, han invertido en la obra de Dios por amor a las almas y por amor a Dios. Y aunque algunas veces, estando enfermos, han atendido la obra y aún así han transmitido alegría, aunque por dentro estén llorando, tienen que sonreír para mostrar alegría y aliento de vida. Muchas gracias, pastores, por compartir sus conocimientos. Gracias por esos años de servicio. Gracias, porque algunas veces se han quitado un bocado por darle de comer a otro. Muchas gracias en todo y por todo. Gracias, pastores. Que Dios les continúe bendiciendo.

0: Las 6:58.
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0: Son las 7 con 3 minutos.
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0: 7 y 8. Bendito el varón que confía en Jehová y cuya confianza es Jehová, porque será como el árbol plantado junto a las aguas.
1: Las aguas. 19 horas, 15 minutos.

vez hace muchísimos años, en un país devastado por la guerra. Un soldado que llegó a un pueblecito iba agotado, harapiento y muerto de hambre. Era muy alto y delgado, pero con una voz muy apacible. Hambriento, tocó a una puerta y pidió de comer. Señora, dijo, ¿no tiene un pedazo de pan para un soldado que viene de la guerra muerto de hambre? La mujer lo mira de arriba abajo y le responde, pero estás loco. No sabes que no hay pan, que no tenemos nada. ¿Cómo te atreves? Y a golpes y a patadas lo sacó de su casa. Pobre soldado. Prueba fortuna en muchas puertas y todos le dan la espalda. El soldado no se dio por vencido. Muy cansado cruzó el pueblo y llegó donde estaban los lavaderos públicos. Halló a unas cuantas muchachas y les dijo, muchachas, ¿no han probado la sopa de piedras que hago? Las muchachas se burlaron diciendo, ¿sopa de piedras? No hay duda que estás loco. Pero había unos niños que estaban espiando y se acercaron al soldado cuando ya se iba de ahí, muy decepcionado. ¡Ey, soldado! Le gritaron los niños. ¿Le podemos ayudar? Claro que sí, se animó el soldado. Necesito una olla muy grande, un puñado de piedras, agua y leña para hacer fuego. Rápidamente los niños fueron a buscar lo que el soldado les había pedido. Un niño trajo la olla, otro la leña, las muchachas dieron el agua. Cuando tenía todo lo que pidió, el soldado muy pacientemente puso a hervir el agua con las piedras. Los niños impacientes preguntaban, ya está, ya está. El soldado decía, calma, calma. Todos miraban ansiosos y con mucha curiosidad lo que estaba preparando aquel hombre. Después de unos instantes, el soldado probó la sopa y dijo, está buena, pero le falta sal. En mi casa tengo sal, dijo otro niño, y rápidamente fue por ella. Al poco tiempo, el soldado volvió a probar aquella sopa y dijo, está rica, pero si tuviéramos tomates. Un niño llamado Luis fue a su casa y trajo los tomates. Y así el soldado fue pidiendo poco a poco todos los ingredientes para hacer no una sopa, sino un delicioso guisado. Hasta alguien trajo un pollo. Todos trajeron lo que el soldado pidió. La olla se llenó. El soldado revolvió la olla y dijo, ya está lista. Y muy sabrosa, por cierto. Vayan y avisen a todos los del pueblo que vengan a comer. Que traigan platos y cucharas. Aquel soldado repartió la sopa. Hubo para todos los del pueblo, que, avergonzados, reconocieron que si bien era cierto que no tenían pan, juntos podían tener comida para todos. Y desde aquel día, gracias al soldado hambriento, aprendieron a compartir lo poco que tenían. El egoísmo nos conduce a nuestra propia destrucción. Si aprendemos a compartir lo poco que poseemos, si comprendemos que la solidaridad es fundamental para el desarrollo de nuestros pueblos, tendremos una sociedad más humanizada. Hoy por ellos, mañana por nosotros.

0: Son las 7:29.
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4: Guillermo Palmer estuvo 5 años y medio como prisionero de guerra en Vietnam. Al finalizar ese largo y penoso conflicto, Guillermo estuvo entre los primeros prisioneros que fueron liberados. Con una alegría imposible de describir, se dispuso a regresar a su casa en el estado de Pensilvania. Mientras venía de viaje, iba haciendo risueños y rosados planes. En su linda casa propia, lo esperaba su bella y joven esposa. Él la había dejado de 18 años cuando fue llamado a las filas. Ahora tenía 23 y estaba más bella que nunca. También lo esperaban, lo calculaba él, unos $100,000 que eran sus salarios acumulados de 5 años como capitán del ejército. Pero, al llegar, qué desilusión. Su esposa había cobrado todos sus salarios y se los había gastado. Su hermosa casa propia había sido vendida también y otra familia la ocupaba. Su mujer vivía con otro hombre que lo había reemplazado como marido. Todos los sueños de Guillermo Palmer se vinieron abajo de golpe. A pesar de todo, tomó las cosas como venían y puso al mal tiempo buena cara. Y lo primero que hizo fue encaminarse a la corte para solicitar el divorcio de su esposa. Sus palabras me han conmovido. Dijo él, yo soy el gran derrotado de esta guerra. Amigo, muchos sucesos como este ocurren en la vida diaria. Los sueños que forjamos, las ilusiones que nos hacemos, los planes, risueños y felices que trazamos con la esperanza de que todo saldrá bien y llegaremos a ser felices y dichosos, suelen desplomarse y desmenuzarse en un momento. La vida es tan insegura, tan incierto el destino de los mortales. Hay tantas acechanzas ocultas en cada recodo del camino de la vida y tantas emboscadas de mala suerte en cada día que muchas veces tenemos que decir lamentosamente, yo soy el gran derrotado de esta guerra que es la vida. Pero, mi amigo, es necesario decir esto. Con Cristo podemos ser vencedores y más que vencedores. No quiero decir que Cristo Jesús nos pone a cubierto de toda cosa mala, pero digo que cuando vivimos con Cristo en nuestro corazón, la vida cambia totalmente de aspecto y vencemos sobre cualquier calamidad. Y yo le digo, mi amigo, abra su corazón para que entre el gran triunfador del destino y de la muerte.
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6: 7 de la tarde con 55 minutos.

0: Son las 8:02.
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Sugerencia musical, petición de oración o saludo. Recuerda que juntos seguimos hacia adelante en el nombre de Jesús. Salmo 133:1 dice: mirad cuán bueno y cuán delicioso es habitar los hermanos juntos en armonía. Dios te bendiga.

Primer libro de Reyes, capítulo 2. Llegaron los días en que David había de morir, y ordenó a Salomón su hijo diciendo: Yo sigo el camino de todos en la tierra, esfuérzate y sé hombre. Guarda los preceptos de Jehová tu Dios, andando en sus caminos y observando sus estatutos y mandamientos, sus decretos y sus testimonios, de la manera que está escrito en la ley de Moisés, para que prosperes en todo lo que hagas y en todo aquello que emprendas. Para que confirme Jehová la palabra que me habló diciendo: Si tus hijos guardaren mi camino, andando delante de mí con verdad, de todo su corazón y de toda su alma, jamás, dice, faltará a ti varón en el trono de Israel. Ya sabes tú lo que me ha hecho Joab, hijo de Sarvia, lo que hizo a dos generales del ejército de Israel, a Abner, hijo de Ner, y a Amasa, hijo de Jeter, a los cuales él mató, derramando en tiempo de paz la sangre de guerra, y poniendo sangre de guerra en el talabarte que tenía sobre sus lomos, y en los zapatos que tenía en sus pies. Tú, pues, harás conforme a tu sabiduría, no dejarás descender sus canas al Seol en paz. Más a los hijos de Barzilai, galaadita, harás misericordia, que sean de los convidados a tu mesa, porque ellos vinieron de esta manera a mí, cuando iba huyendo de Absalón tu hermano. También tienes contigo a Simei, hijo de Gera, hijo de Benjamín de Baurim, el cual me maldijo con una maldición fuerte el día que yo iba a Mahanaim. Mas él mismo descendió a recibirme al Jordán, y yo le juré por Jehová diciendo: Yo no te mataré a espada. Pero ahora no lo absolverás, pues hombre sabio eres, y sabes cómo debes hacer con él, y harás descender sus canas con sangre al Seol. Y durmió David con sus padres, y fue sepultado en su ciudad. Los días que reinó David sobre Israel fueron 40 años, 7 años reinó en Hebrón, y 33 años reinó en Jerusalén. Y se sentó Salomón en el trono de David su padre, y su reino fue firme en gran manera. Entonces Adonías, hijo de Agid, vino a Betsabé, madre de Salomón, y ella le dijo: ¿Es tu venida de paz? Él respondió: Sí, de paz. Enseguida dijo: Una palabra tengo que decirte. Y ella dijo: Di. Él dijo: Tú sabes que el reino era mío, y que todo Israel había puesto en mí su rostro para que yo reinara. Mas el reino fue traspasado, y vino a ser de mi hermano, porque por Jehová era suyo. Ahora yo te hago una petición, no me la niegues. Y ella dijo: Habla. Él entonces dijo: Yo te ruego que hables al rey Salomón, porque él no te lo negará, para que me dé a Abisag su manita por mujer. Y Betsabé dijo: Bien, yo hablaré por ti al rey. Vino Betsabé al rey Salomón para hablarle por Adonías. Y el rey se levantó a recibirla, y se inclinó ante ella, y volvió a sentarse en su trono, e hizo traer una silla para su madre, la cual se sentó a su diestra. Y ella dijo: Una pequeña petición pretendo de ti, no me la niegues. Y el rey le dijo: Pide, madre mía, yo no te la negaré. Y ella dijo: Dese a Abisag sunamita por mujer a tu hermano Adonías. Y el rey Salomón respondió y dijo a su madre: ¿Por qué pides a Abisag sunamita para Adonías? Demanda también para él el reino, porque él es mi hermano mayor, ya que tiene también al sacerdote Abiatar y a Joab, hijo de Sarvia. Y el rey Salomón juró por Jehová diciendo: Así me haga Dios y aún me añada, que contra su vida ha hablado Adonías estas palabras. Ahora pues vive Jehová, quien me ha confirmado y me ha puesto sobre el trono de David mi padre, y quien me ha hecho casa, como me había dicho que Adonías morirá hoy. Entonces el rey Salomón envió por mano de Benaya, hijo de Joiada, el cual arremetió contra él y murió. Y el rey dijo al sacerdote Abiatar: Vete a Ananot, a tus heredades, pues eres digno de muerte. Pero no te mataré hoy, por cuanto has llevado el arca de Jehová el Señor delante de David mi padre.
y además ha sido afligido en todas las cosas en que fue afligido mi padre. Así echó Salomón a Abiatar del sacerdocio de Jehová, para que se cumpliese la palabra de Jehová que había dicho sobre la casa de Elí en Silo. Y vino la noticia a Joab, porque también Joab se había adherido a Adonías, si bien no se había adherido a Absalom. Y huyó Joab al tabernáculo de Jehová, y se asió de los cuernos del altar. Y se le hizo saber a Salomón que Joab había huido al tabernáculo de Jehová, y que estaba junto al altar. Entonces envió Salomón a Benaya, hijo de Joiada, diciendo: «Ve y arremete contra él». Y entró Benaya al tabernáculo de Jehová y le dijo: «El rey ha dicho que salgas». Y él dijo: «No, sino que aquí moriré». Y Benaya volvió con esta respuesta al rey diciendo: «Así dijo Joab, y así me respondió». Y el rey le dijo: «Haz como él ha dicho, mátale y entiérrale, y quita de mí y de la casa de mi padre la sangre que Joab ha derramado injustamente. Y Jehová hará volver su sangre sobre su cabeza, porque él ha dado muerte a dos varones más justos y mejores que él, a los cuales mató a espada sin que mi padre David supiese nada: a Abner, hijo de Ner, general del ejército de Israel, y a Amasa, hijo de Jeter, general del ejército de Judá. La sangre, pues, de ellos recaerá sobre la cabeza de Joab y sobre la cabeza de su descendencia para siempre. Mas sobre David y sobre su descendencia y sobre su casa y sobre su trono habrá perpetuamente paz de parte de Jehová». Entonces Benaya, hijo de Joiada, subió y arremetió contra él y lo mató, y fue sepultado en su casa en el desierto. Y el rey puso en su lugar a Benaya, hijo de Joiada, sobre el ejército, y a Zadok puso el rey por sacerdote en lugar de Abiatar. Después envió el rey e hizo venir a Simei y le dijo: «Edifícate una casa en Jerusalén y mora ahí, y no salgas de allí a una parte ni a otra. Porque sabe de cierto que el día que salieres y pasares el torrente de Cedrón, sin duda morirás, y tu sangre será sobre tu cabeza». Y Simei dijo al rey: «La palabra es buena. Como el rey mi señor ha dicho, así lo hará tu siervo». Y habitó Simei en Jerusalén muchos días. Pero pasados 3 años, aconteció que 2 siervos de Simei huyeron a Aquís, hijo de Maaca, rey de Gat. Y dieron aviso a Simei, diciendo:

0: Entonces el rey envió e hizo venir a Simei y le dijo: «¿No te hice jurar yo por Jehová, y te protesté diciendo, el día que salieres y fueres acá o allá, sabe de cierto que morirás? Y tú me dijiste, la palabra es buena, yo la obedezco. ¿Por qué, pues, no guardaste el juramento de Jehová y el mandamiento que yo te impuse?» Dijo además el rey a Simei: «Tú sabes todo el mal, el cual tu corazón bien sabe que cometiste contra mi padre David. Jehová, pues, ha hecho volver el mal sobre tu cabeza. Y el rey Salomón será bendito, y el trono de David será firme perpetuamente delante de Jehová». Entonces el rey mandó a Benaya, hijo de Joyada, el cual salió y lo hirió, y murió. Y el reino fue confirmado en la mano de Salomón.
1: Las 8:30.
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0: Son las 8 con 40 minutos.
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0: 8:48.
1: 2025, año de restauración. Isaías 1:26. Restauraré tus jueces como al principio y tus consejeros como eran antes. Entonces te llamarán ciudad de justicia, ciudad fiel.
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3: Si nosotras no intervenimos en la formación de valores y principios firmes de nuestros hijos, ellos acabarán como muchos futuros jóvenes y adultos, creyéndole a la propaganda y la promoción masiva que permite todo, que no tiene capacidad de diferenciar lo bueno de lo malo y con incapacidad para ser fieles en la pareja. Bueno, el panorama se ha puesto pesado en las últimas décadas porque los programas en los medios masivos, en las películas y el internet, obedecen incondicionalmente a proyectos que hagan mucho dinero. No están pensando en aportar a la manera nuestra, con rectitud y sacrificio, para educar y disciplinar con amor. Si en nuestro círculo social observamos una excesiva adicción a programas de bajo nivel de comentarios y comidillas, o hacia las telenovelas con repetitivo drama del desastre individual y social lleno de engaño, odio, violencia, revancha y escenas sensibleras, es fácil darnos cuenta que esos adictos poco podrán hacer para formar niños con clara mentalidad, para vencer con el bien el mal y para proyectarse con altas aspiraciones profesionales. Como responsables de guiar e inculcar las mejores estrategias para la vida de nuestros niños, tenemos capacidad de analizar si lo que viene en nuestras pantallas de televisión, en el cine y en el internet están al nivel de nuestros requerimientos, aun cuando mínimamente sea para distraernos. La frase «den a la gente lo que a la gente les gusta» es muy manejada en las mentes de los que producen entretenimiento, que es la herramienta más útil en mantener los niveles de sintonía para producir más ventas y favorecer a los patrocinadores. No es malo lograr sintonía, es un logro profesional en la comunicación social. Lo que requerimos es calidad, deseo de aportar en nuestros conocimientos con buen nivel de conceptos, de principios y respeto a las familias que no consumimos comida chatarra en los mensajes o contenidos de los programas. Dar a la gente lo que a la gente le gusta es igual que decir, no importa lo que piensen, se conforman con lo simple y con comentarios de bajo nivel, les gusta la comidilla, no forman su propio criterio. Como notarán, nos hemos convertido en el objeto de su propósito solamente de ganar dinero. ¿Qué haríamos muchas de nosotras con hijos pequeños sin los videojuegos violentos? La música que provoca agresión y desprecio, los dibujos animados que animan malcriadez o las series y películas que los inician en las prácticas espiritistas. ¿Quién podría entretenerlos? Es verdad, hay buenas producciones que hacen buena marca en nuestras vidas, pero mucho de lo perjudicial terminará en depredación social, implantando inmoralidad, discriminación y otros desenfrenos. Los que aún tenemos luz, seguiremos haciendo camino de éxito personal, familiar y también social. Dice Dios, pídanme por la ciudad, porque su bienestar depende del bienestar de la ciudad. Dile al justo que le irá bien y que comerá del fruto de sus manos.
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0: Son las 9:18.
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Gracias, gracias, pastor y pastora. Gracias por su esfuerzo, su arduo trabajo y dedicación. Gracias por su comprensión, por esa atención y gracias por sus oraciones. Gracias por sus vigilias y días de ayuno. Me senté a comer y meditando dije, ¿cuántas veces los pastores se han ido sin comer a la iglesia por atender la obra? ¿Y de cuántas veces han tenido que resolver problemas, problemas de matrimonios o problemas de hogares o aún problemas aún personales? Pero sus consejos han evitado golpes, han evitado separaciones. Y en cuanto a la economía, aún de lo suyo propio han invertido en la obra de Dios por amor a las almas y por amor a Dios. Y aunque algunas veces, estando enfermos, han atendido la obra y aún así han transmitido alegría, aunque por dentro estén llorando, tienen que sonreír para mostrar alegría y aliento de vida. Muchas gracias, pastores, por compartir sus conocimientos. Gracias por esos años de servicio. Gracias porque algunas veces se han quitado un bocado por darle de comer a otro. Muchas gracias en todo y por todo. Gracias, pastores. Que Dios les continúe bendiciendo.

Las 9 y 29 minutos. 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

0: 17, versículos 7 y 8. Bendito el varón que confía en Jehová y cuya confianza es Jehová, porque será como el árbol plantado junto a las aguas. Las aguas.
1: 21 horas, 41 minutos.

Padre nuestro que estás en los cielos. Sí, aquí estoy. Por favor, no me interrumpa. Estoy rezando, pero tú me llamaste. ¿Llamé? No llamé a nadie. Estoy rezando. Padre nuestro que estás en los cielos. Ah, eres tú nuevamente. ¿Cómo? Me llamaste. Tú dijiste, Padre nuestro que estás en los cielos. Estoy aquí. ¿En qué te puedo ayudar? Pero no quise decir eso. Estoy rezando. Rezo el Padre Nuestro todos los días. Me siento bien rezando así. Es como cumplir con un deber y no me siento bien hasta cumplirlo. Pero, ¿cómo puedes decir Padre Nuestro sin pensar que todos son tus hermanos? ¿Cómo puedes decir que estás en los cielos si no sabes que el cielo es paz, que el cielo es amor a todos? Es que realmente no había pensado en eso. Pero prosigue tu oración. Santificado sea tu nombre. Espera ahí. ¿Qué quieres decir con eso? Quiero decir lo que significa. ¿Cómo lo voy a saber? Es parte de la oración. Solo eso. Santificado significa digno de respeto. Santo. Sagrado. Ah, ahora entendí, pero nunca había pensado en el sentido de la palabra santificado. Venga a nosotros tu reino, hágase tu voluntad así en la tierra como en el cielo. ¿Estás hablando en serio? Claro, ¿por qué no? ¿Y qué haces tú para que eso suceda? ¿Cómo que qué hago? Nada, es que es parte de la oración. Hablando de eso, sería bueno que el Señor tuviera un control de todo lo que acontece en el cielo y en la tierra también. ¿Tengo control sobre ti? Bueno, yo voy a la iglesia. ¿No fue eso lo que te pregunté? ¿Qué tal el modo en que tratas a tus hermanos? La forma en que gastas tu dinero, el mucho tiempo que das a la televisión, las propagandas por las que corres detrás y el poco tiempo que me dedicas a mí. Por favor, para de criticar. Disculpa. Pensé que estabas pidiendo que se haga mi voluntad. Si eso fuera a acontecer, ¿qué hacer con aquellos que rezan y aceptan mi voluntad? El frío, el calor, la lluvia, la naturaleza, la comunidad. ¿Es cierto? Tienes razón. Nunca acepto tu voluntad. Pues reclamo de todo. Si mandas lluvia, pido sol. Si mandas sol, me quejo del calor. Si mandas frío, continúo reclamando. Pido salud, pero no cuido de ella. Dejo de alimentarme o como mucho. Excelente que reconozcas todo eso. Vamos a trabajar juntos tú y yo. Vamos a tener victorias y derrotas. Me está gustando mucho tu nueva actitud. Oye, Señor, preciso terminar ahora esta oración. Está demorando mucho más de lo acostumbrado. Continúo. El pan nuestro de cada día, dánoslo hoy, para ahí. ¿Me estás pidiendo pan material? No solo de pan vive el hombre, sino también de mi palabra. Cuando me pidas el pan, acuérdate de aquellos que no lo tienen. Puedes pedirme lo que quieras. Deja que me vea como un padre amoroso. Estoy interesado en la última parte de tu oración. Continúa. Perdona nuestras ofensas como también nosotros perdonamos a los que nos ofenden. ¿Y tu hermano despreciado? ¿Ves? Oye, Señor, él me criticó muchas veces. Y no era verdad lo que decía. Ahora no consigo perdonarlo. Necesito vengarme. Pero, ¿y tu oración? ¿Qué quieres decir con tu oración? Tú me llamaste y estoy aquí. Quiero que salgas de aquí transformado. Me gusta que seas honesto, pero no es bueno cargar con el peso de la ira dentro de ti. ¿Entiendes? Entiendo que me sentiría mejor si me vengara. No, te vas a sentir peor. La venganza no es buena como parece. Piensa en la tristeza que me causarías. Piensa en tu tristeza ahora. Yo puedo cambiar todo para ti. Basta que tú lo quieras. ¿Puedes? ¿Pero cómo? Perdona a tu hermano. Y yo te perdonaré a ti y te aliviaré.
Pero Señor, no puedo perdonarlo. Entonces, no me pidas perdón tampoco. Estás acertado. Pero solo quería vengarme. Quiero la paz, Señor. Está bien, perdono a todos. Pero ayúdame, Señor. Muéstrame el camino a seguir. Esto que pides es maravilloso. Estoy muy feliz contigo. ¿Y tú? ¿Cómo te estás sintiendo? Bien, muy bien. A decir verdad, nunca me había sentido así. Es muy bueno hablar con Dios. Ahora terminemos la oración. Prosigue. No nos dejes caer en la tentación y líbranos del mal. ¡Excelente! Voy a hacer justamente eso. Pero no te pongas en situaciones donde puedas ser tentado. ¿Y ahora qué quieres decir con eso? Deja de andar en compañía de personas que te llevan a participar de cosas sucias, secretas. Abandona la maldad, el odio. Todo eso te lleva al camino errado. No uses todo eso como una salida de emergencia. No te entiendo. Claro que entiendes. Has hecho conmigo eso varias veces. Vas por el camino equivocado y luego corres a pedirme socorro. Tengo mucha vergüenza. Perdóname, Señor. Claro que te perdono. Siempre perdono a quien está dispuesto a perdonar también. Pero cuando me vuelvas a llamar, acuérdate de nuestra conversación. Medita cada palabra que dices. Ahora, termina tu oración. ¿Terminar? Ah, claro. Amén. ¿Y qué quiere decir amén? No lo sé. ¿Es el final de la oración? Debes decir amén cuando aceptas todo lo que quiero. Cuando concuerdas con mi voluntad. Cuando sigues mis mandamientos. Porque amén quiere decir así sea. Estoy de acuerdo con todo lo que oré. Señor, gracias. Gracias por enseñarme esta oración. Y también gracias por hacérmela entender. Yo amo a todos mis hijos, pero amo más a aquellos que quieren salir del error. A aquellos que quieren ser libres del pecado. Te bendigo y permanece en mi paz. Gracias, Señor. Gracias. Estoy muy feliz de saber que eres mi amigo.

0: Son las 9:58.
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0: Son las 10:05.
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4: La chica de 16 años de edad despertó a medianoche. Tosía fuertemente y un inconfundible olor a humo llenaba la sala. Lo primero que hizo fue correr a la cocina y abrir la puerta. Allí estaba el incendio. Abrió todas las ventanas y la puerta que da a la calle. Luego rápidamente subió las escaleras y sacó de sus camas a 10 niños, entre hermanitos y primos suyos. Los envolvió en frazadas y los hizo correr hacia el patio. Después llamó a sus padres, que se hallaban en una fiesta, y llamó pronto a los bomberos. Exhausta y temblorosa por el frío y la emoción, Cristal Matena, frágil como su nombre, pudo ver su obra terminada. 11 personas rescatadas del fuego. Lo extraordinario del caso es que Cristal es epiléptica y la menor emoción le produce un ataque terrible. Con cualquier susto, con cualquier exaltación, con cualquier arrebato, le sobreviene un penoso ataque. Pero en esta ocasión tremenda de fuego, de susto y de rescate, nada le pasó. Ha habido personas que en el terror de un incendio han muerto del corazón. Con Cristal fue todo lo contrario. Cuando vio el peligro, obtuvo una fuerza y una calma y una presencia de ánimo maravillosas, tanto que pudo rescatar a sus hermanitos y primos y todavía llamar a sus padres y a los bomberos sin sufrir el menor colapso. El comentario de sus padres fue en ese momento: Dios fue más fuerte que la epilepsia. Lo cierto es, amigo, que Dios es más grande, más fuerte, más poderoso que cualquier circunstancia adversa de esta vida. En todo momento de apuro, de accidente o tragedia, el que piensa primeramente en Dios, el que piensa primeramente en Dios, encuentra calma. Y Dios está siempre ahí, al alcance de nuestro clamor, y siempre está presto para ayudar, para socorrer, para tranquilizar y para dar ánimo. Amigo, no hay quien en algún momento u otro no experimente lo inesperado. A la vuelta de cualquier esquina puede estarnos esperando alguna calamidad.

0: El bueno, por ser bueno, no se libra de estas circunstancias. Todos estamos sujetos al dolor de esta vida. La diferencia entre los que tienen paz y calma y seguridad consiste no en ser librados, sino en saber que Dios da paz en medio del dolor. Hágase amigo de Cristo. Él busca su amistad. Sus palabras son, y aquí las cito: no se turbe vuestro corazón, ni tenga miedo.
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2: 10 de la noche con 37 minutos.

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0: Primer libro de los Reyes, capítulo 3. Salomón hizo parentesco con Faraón, rey de Egipto, pues tomó la hija de Faraón y la trajo a la ciudad de David, entre tanto que acababa de edificar su casa y la casa de Jehová y los muros de Jerusalén alrededor. Hasta entonces el pueblo sacrificaba en los lugares altos, porque no había casa edificada al nombre de Jehová hasta aquellos tiempos. Mas Salomón amó a Jehová, andando en los estatutos de su padre David, y solamente sacrificaba y quemaba incienso en los lugares altos. E iba el rey a Gabaón, porque aquel era el lugar alto principal, y sacrificaba allí. 1000 holocaustos sacrificaba Salomón sobre aquel altar. Y se le apareció Jehová a Salomón en Gabaón una noche en sueños, y le dijo Dios: pide lo que quieras que yo te dé. Y Salomón dijo: tú hiciste gran misericordia a tu siervo David, mi padre, porque él anduvo delante de ti en verdad, en justicia y con rectitud de corazón para contigo. Y tú le has reservado esta tu gran misericordia, en que le diste hijo que se sentase en su trono, como sucede en este día. Ahora pues, Jehová Dios mío, tú me has puesto a mí tu siervo por rey en lugar de David mi padre. Y yo soy joven, y no sé cómo entrar ni salir. Y tu siervo está en medio de tu pueblo, el cual tú escogiste, un pueblo grande, que no se puede contar ni numerar por su multitud. Da pues a tu siervo corazón entendido para juzgar a tu pueblo, y para discernir entre lo bueno y lo malo, porque ¿quién podrá gobernar este tu pueblo tan grande? Y agradó delante del Señor que Salomón pidiese esto. Y le dijo Dios: ¿por qué has demandado esto? Y no pediste para ti muchos días, ni pediste para ti riquezas, ni pediste la vida de tus enemigos, sino que demandaste para ti inteligencia para oír juicio. He aquí, lo he hecho conforme a tus palabras. He aquí que te he dado corazón sabio y entendido, tanto que no ha habido antes de ti otro como tú, ni después de ti se levantará otro como tú. Y aún también te he dado las cosas que no pediste, riquezas y gloria, de tal manera que entre los reyes ninguno haya como tú en todos tus días. Y si anduvieres en mis caminos, guardando mis estatutos y mis mandamientos, como anduvo David tu padre, yo alargaré tus días. Cuando Salomón despertó, vio que era sueño. Y vino a Jerusalén, y se presentó delante del arca del pacto de Jehová, y sacrificó holocaustos, y ofreció sacrificios de paz, e hizo también banquete a todos sus siervos. En aquel tiempo vinieron al rey dos mujeres rameras, y se presentaron delante de él. Y dijo una de ellas: ah, señor mío, yo y esta mujer morábamos en una misma casa, y yo di a luz estando con ella en la casa. Aconteció el tercer día después de dar yo a luz, que ésta dio a luz también, y morábamos nosotras juntas. Ninguno de fuera estaba en casa, sino nosotras dos en la casa. Y una noche el hijo de esta mujer murió, porque ella se acostó sobre él. Y se levantó a medianoche y tomó a mi hijo de junto a mí, estando yo tu sierva durmiendo, y lo puso a su lado, y puso al lado mío su hijo muerto. Y cuando yo me levanté de madrugada para dar el pecho a mi hijo, he aquí que estaba muerto, pero lo observé por la mañana, y vi que no era mi hijo, el que yo había dado a luz. Entonces la otra mujer dijo: no, mi hijo es el que vive, y tu hijo es el muerto. Y la otra volvió a decir: no, tu hijo es el muerto, y mi hijo es el que vive. Así hablaban delante del rey. El rey entonces dijo: esta dice, mi hijo es el que vive, y tu hijo es el muerto. Y la otra dice: no, mas el tuyo el muerto, y el mío es el que vive. Y dijo el rey: traedme una espada. Y trajeron al rey una espada. Enseguida el rey dijo: partid por el medio al niño vivo, y dad la mitad a la una, y la otra mitad a la otra. Entonces la mujer de quien era el hijo vivo habló al rey, porque sus entrañas se conmovieron por su hijo, y dijo: ah, señor mío, dad a esta el niño vivo, y no lo matéis. Mas la otra dijo: ni a mí ni a ti, partidlo. Entonces el rey respondió y dijo: dad a aquella el hijo vivo, y no lo matéis, ella es su madre. Y todo Israel oyó aquel juicio que había dado el rey. Temieron al rey, porque vieron que había en él sabiduría de Dios para juzgar.
1: Las 10:56.
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0: Son las 11 en punto.
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0: Son las 11 y 12 minutos.
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Hola, soy Ávila Sales y les mando un fraternal saludo a la audiencia alrededor del mundo entero que sintonizan Radio Visión de Cristo por la página web Otunaí. Les invito a que sigan sintonizando la radio y también que sigan solicitando nuestra música por esa emisora, y que Dios me los bendiga en una manera muy especial. Y también quiero hacerles un llamado a todo aquel amigo, amiga, que no ha recibido a Jesucristo en su corazón. Le digo que se acerque a Cristo. Él es la salvación. Él es la solución del problema. Él es el quien puede ayudarte en las dificultades más grandes de esta tierra. Que Dios te siga bendiciendo y que te guarde de una manera especial. Dios te bendiga.

0: 15 y 20 minutos.
1: 2025, año de restauración. Isaías 1:26. Restauraré tus jueces como al principio y tus consejeros como eran antes. Entonces te llamarán ciudad de justicia, ciudad fiel.
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3: ¿Usted puede recordar un momento en el que estaba tan preocupada por los detalles de su vida que no podía escuchar a Dios para nada? Muchas veces creemos que solo las personas muy religiosas, o aquellas que están graduadas en teología, o las que se pasan orando muchas horas al día, son solo las que están en condiciones de escuchar la voz de Dios. ¿Es que acaso Dios habla siempre en una forma espectacular, con voz de trueno o a través de una luz brillante? ¿O quizás siempre y exclusivamente es un sonido el que debo escuchar con mis oídos físicos? Dios habló en la antigüedad por medio de los profetas y a través de situaciones extraordinarias. Por ejemplo, cuando llamó la atención de Moisés en el desierto, él estaba pastoreando ovejas y una planta ardiendo sin consumirse fue algo raro que Dios usó para que Moisés se detuviera a mirar y escuchar y de esa forma entendiera el mensaje que tenía para él. Para los hijos de Dios, nada pasa por pura casualidad. Todo lo que usted ve y oye es algo que Dios le permite notar a usted por algún motivo. Puede ser de una forma poco usual o inesperada, pero también lo puede hacer con algo sencillo y común a las personas, y no siempre lo hace con voz audible como solemos pensar. A raíz de lo que les estoy compartiendo, me gustó mucho la poesía llamada El toque de Dios, que justamente nuestra querida María Miranda escribió en su libro de poemas. Ella dice así: hoy tuve un encuentro con Dios, mi Señor. No vi luz brillante ni espectacular, ni tampoco un ángel. Nadie tocó mi cuerpo, ni vi un caluroso resplandor. ¿Por qué entonces, me preguntas, esta es una experiencia con tu Creador? Es que hoy simplemente Él me habló a través de una flor. Gracias, Señor, porque aunque no puedo verte con mis ojos físicos, tú te revelas a través de tu creación. Tú sigues manifestándote de diferentes maneras a los que te buscan de todo corazón. Gracias, Señor. Dios no tiene esquemas ni rutinas y sigue expresándose y mostrándose a sus hijos en muchísimas maneras, usando exactamente lo que necesitamos en cada situación de nuestra vida para detenernos, como Moisés, para pararnos a mirar, a escuchar o pensar. Lo más importante no es escuchar, ver y sentir a Dios desde nuestro sentido común, o solo guiándonos por nuestra propia interpretación humana. Aunque nuestra situación sea muy buena o terriblemente mala, es sabio y necesario que evaluemos con cuidado y pidamos al Señor que nos ayude a ver y a entender el asunto desde su perspectiva. Como dice en la Biblia: Señor, tú conoces mi sentarme y mi levantarme. Desde lejos comprendes mis pensamientos. Tú examinas mi senda y mi descanso, y conoces bien todos mis caminos. Aún antes de que haya palabra en mi boca, he aquí, oh Señor, tú ya la sabes toda. Por detrás y por delante me has cercado, y tu mano pusiste sobre mí.
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0: las 23 horas, 30 minutos.
1: Que esta adoración pueda llegar y tocar tu corazón. Y te quiero hacer saber de que nuestro Dios está vivo y Él vela por ti. Gracias, Señor. Te sientes solo, te sientes abatido, te sientes desamparado, sientes que ya no puedes más. Te recuerdo algo, aquellos hombres del ayer.

medio de la prueba, Él se mueve en medio del dolor y la dificultad. Él nunca te ha dejado. Por eso dile a Dios que aunque venga la dificultad, aunque venga la prueba, la alabanza que sale de tus labios siempre será para Él.

que Él nunca te ha dejado. Vemos milagros tan grandes en la Escritura. Vemos a Israel clamando a su Dios en medio de la esclavitud. Pero dice su palabra que Dios levantó un hombre llamado Moisés. Aleluya. Moisés se levantó. Él dijo: Señor, no puedo, soy tardo para hablar. Pero sabes, Dios te dice: si yo voy contigo, no tengas miedo. Él es tu ayudador. Él es tu refugio y fortaleza. Solo confía en Él. Sí, Señor. Por eso dile a Dios: oh, mi alabanza será para ti. Aunque en prueba, Dios. Oh.

que el viento venga fuerte. ¿Sabes una cosa? Moisés le dijo al pueblo: no teman, Jehová peleará por vosotros y vosotros estaréis tranquilos. Esa es una promesa que está vigente para tu vida. Nunca lo dudes, ¿verdad?

abandonado. Mujer, tus hijos pudieron darte la espalda, pero aún tienes a Dios. Él no te ha dejado. Ya no dudes. Ya no dudes más. Una adoración improvisada. Te adoramos. Porque en los momentos de preocupación tú estás a mi lado. Nunca me has dejado.

recuerda que no estoy solo. Me dice, yo estoy contigo. Nunca te ha dejado, nunca te ha desamparado.

levantaba un altar a Jehová. Aleluya. Y ese Dios demostró su poder, consumió todo a su alrededor. Porque nuestro Dios es poderoso, porque Él pelea tus batallas.

Gracias, gracias, pastor y pastora. Gracias por su esfuerzo, su arduo trabajo y dedicación. Gracias por su comprensión, por esa atención y gracias por sus oraciones. Gracias por sus vigilias y días de ayuno. Me senté a comer y meditando dije, ¿cuántas veces los pastores se han ido sin comer a la iglesia por atender la obra? ¿Y de cuántas veces han tenido que resolver problemas, problemas de matrimonios o problemas de hogares o aún problemas aún personales? Pero sus consejos han evitado golpes, han evitado separaciones. Y en cuanto a la economía, aún de lo suyo propio, han invertido en la obra de Dios por amor a las almas y por amor a Dios. Y aunque algunas veces, estando enfermos, han atendido la obra y aún así han transmitido alegría, aunque por dentro estén llorando, tienen que sonreír para mostrar alegría y aliento de vida. Muchas gracias, pastores, por compartir sus conocimientos. Gracias por esos años de servicio. Gracias porque algunas veces se han quitado un bocado por darle de comer a otro. Muchas gracias en todo y por todo. Gracias, pastores. Que Dios les continúe bendiciendo.

0: Las 11:55.
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0: Son las 12:06.
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0: 17, versículos 7 y 8. Bendito el varón que confía en Jehová y cuya confianza es Jehová, porque será como el árbol plantado junto a las aguas. Las aguas.
1: Cero hora, 22 minutos.

0: vamos a por algo más potente. El día que nació María José. El día en que mi María José nació, en verdad no sentí gran alegría, porque yo quería un varón. Dos días después, volví a buscar a mis dos mujeres. Una lucía pálida y la otra radiante y dormilona. En pocos meses, me dejé cautivar por la sonrisa de María José. Fue entonces cuando empecé a amarla con locura. Su carita y su mirada no se apartaban ni un instante de mi pensamiento. Un día me dijo: "Papi, cuando cumpla mis 15 años, ¿cuál será mi regalo?". "Pero mi amor, si apenas tienes 10 añitos". "Bueno, papi, tú siempre dices que el tiempo se pasa volando". Y era verdad. María José tenía ya 14 años y excelentes notas escolares. Ocupaba todo el espacio en casa, en la mente y en el corazón de la familia, especialmente el de su padre. Fue un domingo muy temprano cuando nos dirigimos a misa. María José tropezó con algo. Eso creíamos todos. Y dio un traspié. La detuve de inmediato para que no cayera. María José fue cayendo lentamente sobre el banco y casi perdió el conocimiento. La llevamos al hospital. Allí permaneció por 10 días. Me informaron que mi hija padecía de una grave enfermedad que afectaba seriamente su corazón. Pero no era algo definitivo. Había que practicarle otras pruebas para llegar a un diagnóstico firme.
1: "Papi, voy a morir, ¿no es cierto?".
0: "Eso te dijeron los médicos, ¿verdad?". "No, mi amor, no vas a morir. Dios, que es tan grande, no permitiría que perdiera lo que más he amado en el mundo".
1: "Papá, ¿quienes mueren van a algún lugar? ¿Pueden ver desde lo alto a las personas queridas? ¿Sabes si pueden volver?".
0: "Bueno, hija, en verdad, nadie ha regresado de allá a contar algo sobre eso. Pero si yo muriera, no te dejaría sola. Estando en el más allá, buscaría la manera de comunicarme contigo. En última instancia, utilizaría el viento para venir a verte.

0: El asunto era grave. Su hija estaba muriendo. Necesitaba un corazón, pues el de ella no resistiría sino unos 15 o 20 días más. ¿Un corazón? ¿Y de dónde saco un corazón? El mismo mes, María José cumpliría sus 15 años. Fue el viernes por la tarde cuando consiguieron un donante. Las cosas van a cambiar. Y entonces el domingo por la tarde, María José estaba operada. Éxito total. Sin embargo, papá no había vuelto por el hospital y María José lo extrañaba mucho. Su mami le decía que todo estaría bien y la abrazó con ternura. Más adelante, al llegar todos a casa, se sentaron en un enorme sofá y su mamá, con los ojos llenos de lágrimas, le entregó a María José una carta de su padre. María José, mi amor, al momento de leer mi carta, debes tener 15 años y un corazón fuerte latiendo en tu pecho. Esa fue la promesa de los médicos que te operaron. No puedes imaginarte ni remotamente cuánto lamento no estar a tu lado en este instante. Cuando supe que ibas a morir, sentí que yo también moriría contigo. Y me preguntaba qué podía hacer. Después de tanto pensar y sentir mil cosas dentro de mí, decidí finalmente que la mejor manera de hacer algo por ti era darle respuesta a una pregunta que me hiciste cuando tenías 10 años y a la cual no respondí. Decidí hacerte el regalo más hermoso que jamás nadie ha hecho. Mi corazón. Te regalo mi vida entera sin condición alguna para que hagas con ella lo que creas que es mejor, sintiendo muchas cosas bellas y sabiendo que en el mundo lo más importante es que quieras vivir. Vive, hija. Siempre estaré a tu lado. Te amo y siempre te amaré, porque eres lo más grande y hermoso que Dios me ha dado. Te amo, María José. María José lloró todo el día y toda la noche. Al día siguiente fue al cementerio y se sentó sobre la tumba de su papá y susurró: Papi, ahora puedo comprender cuánto me amabas.
1: Padre, perdónanos porque no saben lo que hacen.

0: Son las 12:41.
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0: Es la una con un minuto.
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2: Un individuo joven llamado Ramón Trabaja era un jugador empedernido. Pasaba noches enteras ante el tapete verde apostando su dinero, perdiendo y ganando sin poder nunca romper ese círculo vicioso. Una noche perdió todo lo que llevaba encima y la partida de juego seguía. No teniendo ya nada que apostar, en un rapto de despecho y locura dijo: apuesto a mi linda esposa contra el dinero de ustedes. Los demás jugadores, sujetos enviciados y amorales todos, aceptaron la apuesta. Trabaja tenía una linda esposa de apenas 23 años de edad. El hombre jugó y perdió de nuevo. Sus contrincantes tenían derecho, este era el trato, de usar la esposa del jugador para su placer. Pero este hecho malvado no llegó a producirse. Enterada la joven esposa del trato de su marido, todas sus ilusiones se deshicieron y, entristecida y amargada y despechada, solicitó el divorcio. Amigo, yo sé lo que usted estará diciendo. Yo jamás haría eso con mi esposa. Soy un hombre de dignidad y lo puedo creer, mi amigo. No todos los hombres serían capaces de apostar su esposa en una partida de naipes. Pero si no estamos apostando a la esposa, estamos apostando nuestra propia alma en el juego de la vida. Nos sentamos a jugar ante la mesa de juego de la vida, y cuando todo sale mal, cuando se ha perdido todo, recurrimos a la fuga, o al divorcio, o a la trampa, o a la deshonestidad, o al homicidio, y en muchos casos, a la resolución extrema, al suicidio. Amigo, la vida no es una mesa de juego, es una oportunidad concedida por Dios. El alma nuestra no es nuestra, es algo que Dios nos ha prestado para que nos elevemos por encima de las bajas pasiones hacia las alturas de la comunión con Cristo. Muchos, para conseguir un poco de ventaja material, apuestan su alma al mismo diablo y la pierden para siempre en las tinieblas de la condenación. Amigo, no apueste su alma. Entréguela a Jesucristo.
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4: 1:00 a.m. con 13 minutos.

Primer libro de los Reyes, capítulo 4. Reinó pues el rey Salomón sobre todo Israel. Y estos fueron los jefes que tuvo: Azarías, hijo del sacerdote Sadoc, Alioref y Ayas, hijo de Sisa, secretarios, Josafat, hijo de Ailud, canciller, Benaya, hijo de Joyada, sobre el ejército, Sadoc y Abiatar, los sacerdotes, Azarías, hijo de Natán, sobre los gobernadores, Zabud, hijo de Natán, ministro principal y amigo del rey, Ahisar, mayordomo, y Adoniram, hijo de Abda, sobre el tributo. Tenía Salomón 12 gobernadores sobre todo Israel, los cuales mantenían al rey y a su casa. Cada uno de ellos estaba obligado a abastecerlo por un mes en el año. Y estos son los nombres de ellos: el hijo de Ur en el monte de Efraín, el hijo de Decar en Macás, en Salbín, en Bet Semes, en Elón y en Bet Anán, el hijo de Sed en Arubot, este también tenía a Soco y toda la tierra de Efer, el hijo de Abinadab en todos los territorios de Dor, este tenía por mujer a Tafat, hija de Salomón, Baana, hijo de Ailud en Taanac, y Megido en toda Betseán, que está cerca de Seretán, más abajo de Jezreel, desde Betseán hasta Abel Meola y hasta el otro lado de Jocmeam, el hijo de Geber en Ramot de Galaad. Este tenía también las ciudades de Jair, hijo de Manasés, las cuales estaban en Galaad. Tenía también la provincia de Argob, que estaba en Basán, 60 grandes ciudades con muro y cerraduras de bronce. Ainadab, hijo de Ido, en Mahanaim. Aimas en Neftalí. Este tomó también por mujer a Besamat, hija de Salomón. Baana, hijo de Usai, en Aser y en Alot. Josafat, hijo de Paruá, en Isaacar. Simei, hijo de Ela, en Benjamín. Geber, hijo de Uri, en la tierra de Galaad, la tierra de Seón, rey de los amorreos, y de Og, rey de Basán. Este era el único gobernador en aquella tierra. Judá e Israel eran muchos, como la arena que está junto al mar, en multitud, comiendo, bebiendo y alegrándose. Y Salomón señoreaba sobre todos los reinos, desde el Éufrates hasta la tierra de los filisteos y el límite con Egipto. Y traían presentes y sirvieron a Salomón todos los días que vivió. Y la provisión de Salomón para cada día era de 30 coros de flor de harina, 60 coros de harina, 10 bueyes gordos, 20 bueyes de pasto y 100 ovejas, sin los ciervos, gacelas, corzos y aves gordas, porque él señoreaba en toda la región del oeste del Éufrates, desde Tifa hasta Gaza, sobre todos los reyes al oeste del Éufrates, y tuvo paz por todos lados alrededor. Y Judá e Israel vivían seguros, cada uno debajo de su parra y debajo de su higuera, desde Dan hasta Berseba, todos los días de Salomón. Además de esto, Salomón tenía 40,000 caballos en sus caballerizas para sus carros y 12,000 jinetes. Y estos gobernadores mantenían al rey Salomón y a todos los que a la mesa del rey Salomón venían, cada uno un mes, y hacían que nada faltase. Hacían también traer cebada y paja para los caballos y para las bestias de carga al lugar donde él estaba, cada uno conforme al turno que tenía. Y Dios dio a Salomón sabiduría y prudencia muy grandes, y anchura de corazón como la arena que está a la orilla del mar. Era mayor la sabiduría de Salomón que la de todos los orientales, y que toda la sabiduría de los egipcios. Aún fue más sabio que todos los hombres, más que Etán Esraíta, y que Emán, Calcol y Darba, hijo de Maol. Y fue conocido entre

0: las aves, sobre los reptiles y sobre los peces. Y para oír la sabiduría de Salomón venían de todos los pueblos y de todos los reyes de la tierra, a donde había llegado la fama de su sabiduría.
1: La 1:33.
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0: Es la 1:42.
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tal? ¿Cómo están, amados hermanos? Que el Señor me los bendiga de una manera muy especial. Es un gusto el poder saludarlos a través de las redes sociales. Mi nombre es Luis Rodríguez, ministro de alabanza, presentando acá mi primer volumen, el disco Jehová de Israel. Vivo en la democracia, Huehuetenango, Guatemala. Asisto a la congregación Palabra en Acción. Es un gusto el poder saludarlos. Y un fuerte saludo ahí a nuestros hermanos de la radio Visión de Cristo.

0: 1:51.
1: 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Isaías 1:26. Restauraré tus jueces como al principio y tus consejeros como eran antes. Entonces te llamarán ciudad de justicia, ciudad fiel.
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3: ¿Cómo podemos diferenciar realmente entre compartir una información y el chisme? El diccionario lo define como una noticia o comentario verdadero o falso, con el que por lo general se pretende indisponer a unas personas con otras o se murmura de alguna. En realidad, en el chisme o la murmuración se incluye cualquier conversación o comentario malicioso que daña a alguien, y en esto todas somos culpables de uno u otro modo. ¿Alguna vez se refirió en forma negativa, por ejemplo, de cómo se vestía una persona? ¿O le contaron algo en confianza y usted lo divulgó a otros causando un perjuicio a aquella amiga que se lo confió? ¿Compartió la vida personal de otro? Estos comentarios parecen en sí inofensivos, pero traen sus consecuencias y perjudican el ambiente donde nos movemos. La Biblia dice que el hombre perverso levanta contienda y el chismoso aparta a los mejores amigos. Muchas amistades se arruinaron por un malentendido que comenzó con un chisme. ¿Por qué entonces provocar dificultades, causar ira y amargura, herir o buscar una oportunidad para destruir a otros? Me sorprende la cantidad de versículos que hay en la Biblia acerca de este mal tan común entre nosotros, los seres humanos. Por eso usted y yo debemos estar conscientes que esta es una debilidad general y muy fácil de practicar. A veces disfrazamos el chisme con una broma, o con un ejemplo o ilustración. No quiero decir que toda broma es considerada un chisme, pero muchas veces la usamos para este fin, o mediante un ejemplo indirecto, hacemos referencia de la persona, o pasamos la información a otros, dejándolos en evidencia. Y la más clásica desubicación es hacer correr la noticia o el rumor para luego pedir, en un tono de misericordia y piedad, que oremos por ello. Es hermoso que oremos los unos por los otros en situaciones difíciles, pero aprendamos a ver la diferencia entre una conversación que es sabia y ubicada y aquella que es vacía en sí misma y que no ayuda. ¿Cómo podemos contrarrestar esta actitud en nuestra vida y aprender a mantenernos prudentes y justas a la hora de hablar de otros? Primero, no haga algo que no quiere que otros hagan con usted. Esto se llama sentido de ubicación y ponerse en el lugar de los que están a nuestro alrededor para no dañarlos. Rinda este deseo natural al Señor. Él le ayudará a mantenerse recta y fiel, tal como lo dice la Biblia. El que guarda su boca y su lengua, su alma guarda de angustias. Cada uno recoge el fruto de lo que dice y recibe el pago de lo que hace. Tener en mente que esto es lo que Dios quiere para nosotras es agradarle a Él y mostrar su gracia al prójimo. Dios nos impulsa siempre a hablar lo bueno para edificar.
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0: Son las 2:01.
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1: Son las 2:13.
2: Así.

Le pido grandemente a todos los hermanos que ya están conectados. Hermanos, yo creo que ahora sí ya tenemos el audio ahí, hermanos, pendiente. Gloria al Señor. Vamos, hermanos, a empezar esta bendición. Dios les bendiga grandemente, amados hermanos. Les decía, es la última transmisión, hermano, prácticamente del año, ¿verdad? Y pues iniciamos un proyecto con nuestro hermano Tony, hermano, que es el administrador de esta página de Coros de Fuego. Así que, amados hermanos, le invito a usted, ¿verdad?, que está en su casita cómodamente, hermanos, que pueda compartir esta bendición en sus páginas, en sus redes sociales, en qué, hermanos, en Facebook, ¿verdad?, para que alguien o todos los hermanos que estén ahí, hermanos, también vengan y se unan a estos momentos de adoración, hermanos. Si alguien quiere alguna alabanza en adoración o en júbilo, también vamos a estar complaciendo. Estamos en vivo, hermano, estamos en vivo y en directo. Mi nombre es Samuel Gómez, hermanos, y aquí estamos para servicio de la obra, ¿verdad? Estamos en colaboración con el hermano Tony, del canal, administrador del canal de Coro.

Amados hermanos y amigos, los que van a ver esta transmisión ahorita en vivo y los que la van a ver ya en el 2022, ¿verdad? Dios me los bendiga grandemente, amados hermanos. Le damos gracias a Dios, ¿verdad? Porque Dios ha sido bueno. Dios ha sido fiel con nosotros hasta este momento. Dios no nos ha desamparado. Él está con nosotros siempre, hermanos. Nunca nos ha dejado. Siempre el Señor, pues, ha estado guardándonos, ¿verdad? Así que, amados hermanos, les invito a que podamos tener un momento de oración, hermanos. En estos momentos, hermanos, que pueda usted adorar a Dios juntamente conmigo. Yo solamente soy un instrumento del Señor.

Aleluya. Comparte, hermanos, esta bendición en sus redes sociales. Le decimos al Señor. Voy a cantar cánticos, hermanos, así que no tengan copyright y algunas alabanzas propias, ¿verdad? Para que no le tiren al hermano ahí sanción.

siempre, Dios, porque tú eres bueno, porque tú eres digno de adoración. Dice este cántico, porque nada es imposible para Dios. A lo mejor estés pasando momentos difíciles, momentos difíciles.

aunque las personas no lo entiendan, aunque la gente no lo entienda, porque nosotros adoramos a Dios en momentos difíciles. Una madre adorando a Dios cuando su hijo está enfermo. Un padre adorando a Dios cuando su hijo está enfermo, aleluya. Gente adorando a Dios cuando no tienen nada que comer en su casa. Es que el mundo no entiende que esa alegría, ese gozo que nosotros tenemos. Esa alegría, hermanos, aleluya, que la podemos sentir en nuestra vida. Ese gozo, hermanos, aleluya, inmensurable. Ese gozo tan especial que el mundo no lo puede dar, aleluya. Solamente Jesús puede darnos ese gozo. Por eso que estamos adorando a Dios esta mañana y dándole gracias a Él por su favor, por su misericordia, porque Él ha sido bueno, porque Él ha sido grande hasta este momento. No nos ha dejado, hermano, y nunca te ha dejado, nunca te desamparará. Dios le bendiga a todos los hermanos que están conectados en esta transmisión, hermanos, aleluya, de este día. Les invito a que puedan compartir este directo, hermanos, en sus redes sociales, en WhatsApp, en Facebook, hermano, en todas sus redes sociales. Dios le bendiga grandemente a los que están ahí pendientes. Yo sé que si en este momento tal vez no lo pueden estar viendo, hermano, el video, quizás algunos, pero este video va a quedar ahí en la página de nuestro hermano Tony Molina, hermano, gloria al Señor. Y yo sé que en su momento, hermano, aleluya, gloria a Jesús, todos juntos vamos a adorar a Dios, todos juntos, hermanos, aleluya, vamos a seguir.

grandemente, hermanos, aleluya. Avancemos, sigamos adelante, gloria al Señor, aleluya. Si usted llega a este canal, hermanos, comparta esta bendición. Seamos de bendición, hermanos, y partamos esta palabra. Gloria a Jesús, aleluya. No estamos aquí por ganar seguidores.

Quizás esté pasando momentos difíciles. Pastor Kevin, quizás salgan pruebas, salgan dificultades. Quizás salgan problemas en tu vida en este momento, pero sabes que en el que hemos confiado no está muerto. Él vive, Él reina y para siempre sus promesas son eternas. Pastores, hermanos, sigamos avanzando, sigamos adelante. Aleluya. Que Dios, aleluya, tome las riendas. Que Dios tome esos problemas, hermano, aleluya, y los convierta en gozo. Así es nuestro Dios. Que no entendemos cuando venga, hermano, aleluya, los problemas, las dificultades. Pero Dios, aleluya, está con nosotros, está ahí, hermanos. Está dándote fuerza, dándote confianza, hermano, aleluya. Te adoramos, Señor. Dios les bendiga a todos los hermanos que me han apoyado, hermanos que están ahí pendientes de las transmisiones. Gloria a Dios.

vamos a ver ahora, hermanos. Hemos tenido bastantes dificultades en este directo. Ustedes me dicen ahí, hermanos, aleluya, porque yo no me estoy monitoreando, solamente los que están ahí, nada más, están pendientes. Dios te bendiga grandemente a todos los hermanos que están ahí pendientes.

así es. Él te abraza con lazos de amor y misericordia. Te adoramos, Señor, te exaltamos. Tú eres digno de adoración, mi Rey. Dios les bendiga a todos los hermanos que han estado conectados en esta bendición. Amados hermanos, la gloria, la honra sea para Dios siempre, hermanos, aleluya. Y pues cantaré la última alabanza en adoración, hermanos, que se titula Escudo, una alabanza muy hermosa, la cual pues ha sido de mucha bendición para muchos hermanos.

Dios les bendiga grandemente. Estoy bastante estorbado de mi garganta, hermanos. Bastante estorbado de mi garganta, pero eso a mí no me impide adorar a Dios. Eso a mí no me impide, hermano, exaltar su nombre. Porque Él ha sido bueno, porque Él ha sido grande, porque sus maravillas son eternas, hermano. Dios bendiga a los hermanos que estuvieron pendientes, hermanos, pendientes para la próxima. Vamos a seguir con este proyecto con hermano Tony. Mi nombre es Samuel Gómez, para los que no me conocen, ahí está mi canal también, hermanos. Samuel Gómez Music, allí están los momentos de adoración. Mejor cantado, perdón, porque ahorita estamos en vivo, hermano. Aleluya. Y la gloria sea para el Señor, hermano. Que este canal, hermano, aleluya, sea para bendición para muchos. Que este canal sea de bendición. Así que, hermanos, adelante en la orden del Señor. Dios les bendiga grandemente. Dios bendiga al hermano Tony Molina. Amén. Él es mi familia. Somos hermanos en Cristo y somos primos en sangre. Amén. Así que Dios los bendiga grandemente, amados hermanos. Sigamos adelante, sigamos gozándonos, sigamos avanzando. Dios les bendiga grandemente, amados. Gracias por el apoyo, Pastor Javier, Pastor Kevin. Dios les bendiga grandemente, Pastor Guillermo Guardado. Dios les bendiga grandemente, hermanos. Se les ama, se les aprecia en el amor de Cristo Jesús. Dios les bendiga. Quise hacer esta transmisión, hermano, un poquito más profesional, pero no me dio el tiempo, hermano, para juntar todo. Perdón por los inconvenientes que hubieron, mis amados, pero sí, seguimos avanzando, amén. Y pues luego vamos a ver si metemos allí, verdad, en mi canal.

0: Son las 3 con un minuto.
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Gracias, gracias, pastor y pastora. Gracias por su esfuerzo, su arduo trabajo y dedicación. Gracias por su comprensión, por esa atención y gracias por sus oraciones. Gracias por sus vigilias y días de ayuno. Me senté a comer y meditando dije, ¿cuántas veces los pastores se han ido sin comer a la iglesia por atender la obra? ¿Y de cuántas veces han tenido que resolver problemas, problemas de matrimonios o problemas de hogares o aún problemas aún personales? Pero sus consejos han evitado golpes, han evitado separaciones. Y en cuanto a la economía, aún de lo suyo propio, han invertido en la obra de Dios por amor a las almas y por amor a Dios. Y aunque algunas veces, estando enfermos, han atendido la obra y aún así han transmitido alegría, aunque por dentro estén llorando, tienen que sonreír para mostrar alegría y aliento de vida. Muchas gracias, pastores, por compartir sus conocimientos. Gracias por esos años de servicio. Gracias, porque algunas veces se han quitado un bocado por darle de comer a otro. Muchas gracias en todo y por todo. Gracias, pastores. Que Dios les continúe bendiciendo.

0: Las 3 y 13 minutos.
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Maestro, maestro, maestro, mi hija está enferma. Mi hija está enferma, ve y sánale, sánale. El maestro le dijo, vamos. Y cuando iban a la casa de este hombre llamado Jairo,

diciendo: Señor, Señor, Señor, Señor, no, no molestéis más al maestro, no molestéis más al maestro, porque tu hija ha muerto, tu hija ha muerto. Y Jairo se entristeció por un momento, mas Jesús le dijo: ten paz, Jairo, ten paz, Jairo, porque tu hija no ha muerto, tu hija no ha muerto, tan solo duerme. Ten paz, Jairo. Jesús consolando a Jairo.

Gracias, Señor, por mis brazos perfectos cuando hay tantos mutilados. Gracias, Señor, por mis ojos perfectos cuando hay tantos sin luz. Gracias por mi voz que canta cuando hay otros que enmudecen. Gracias, Señor, por mis manos que trabajan cuando hay tantos que mendigan. Gracias, Señor, por darme un hogar para regresar cuando hay tanta gente que no tiene a dónde ir. Gracias, Señor, porque puedo sonreír cuando hay otros que en este momento están sufriendo. Gracias, Señor, porque puedo amar cuando hay otros que solamente viven para odiar. Gracias, Señor, porque puedo dormir cuando hay otros que se revuelven en espantosas pesadillas. Gracias, Señor, porque puedo vivir cuando hay otros que mueren antes de nacer. Pero sobre todas las

0: Son las 3:40.
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0: Dios, amén. Qué lindo. Ese aplauso más fuerte para el Señor. Amén. Dicen gloria a Dios. No logro escucharlos desde acá. Dicen gloria a Dios. Ahora sí, está bonito, pero se puede mejorar. Dicen gloria a Dios. Cantamos uno de nuestros cantos muy favoritos de nuestra iglesia. Dice: cerca de ti, Señor, quiero morar. En su misma palabra dijo: sin mí nada podéis hacer. Yo quiero que una sola voz, por favor, con esta gran cantidad que estamos aquí, se puede mejorar. Yo quiero que cante con todo su corazón, aplaudiéndole al Rey de Reyes y Señor de Señores.
1: Son las 4:02.
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2: Parece que fue un pistón de la máquina que se rompió y perforó el casco. O quizá el barco chocó contra algún agudo arrecife. Pero lo cierto es que el Océanos, transporte griego de 7.554 toneladas, comenzó a hacer agua. Se hallaba el mar borrascoso, frente a las costas de Sudáfrica, con 571 pasajeros a bordo. Al tercer día comenzó a hundirse. El capitán griego, Giannis Avranas, ordenó de inmediato el salvataje, pero el primero en salvarse, contra todas las tradiciones marinas más honrosas, fue él mismo. Todo el mundo condenó al capitán. Llamaron su acción cobardía de primer al orden. Es cierto que la tradición marina demanda que el capitán de un barco, si la nave naufraga, muera con su barco. Es una tradición de honor que casi siempre se sigue dependiendo de la decisión del propio capitán. No hay ninguna ley marina que lo obligue. Es cuestión de conciencia, cuestión de honor. El capitán Avranas falló. Dijo luego en su descargo que como estaba seguro que todo el pasaje se salvaría, no veía la necesidad de hundirse él con su barco. Su mal fue en ser el primero en escapar del peligro. Amigo, hay otros hombres que sin ser capitanes de barco, sin estar en situación de naufragio, abandonan, figuradamente hablando, el barco para salvarse ellos mismos, dejando a otros a la merced de su propia suerte. Uno de estos es el esposo que ante la enfermedad grave de la esposa la abandona y la deja en el mayor descuido y desamparo. ¿Acaso no es esa una cobardía irresponsable de la mayor indignidad posible? Otro es el hombre que debido a una crisis económica se niega a asumir su lugar de padre de familia, no importándole que queden los niños en la calle sin guía ni sostén, para salvaguardarse él mismo. ¿No es esa cobardía de la peor especie? ¿Y qué del hombre que abandona a un amigo? Alguien que estuvo a su lado cuando él estaba en problemas, cuando éste está en alguna situación necesitada. Todo esto es cobardía de la peor especie. Amigo, para ser personas de integridad y de justicia, hagamos de Cristo Jesús el maestro de nuestra vida. Si Él es nuestro Señor, Él mismo entonces motivará nuestra conducta y seremos la persona honrada y responsable que nuestra familia y que nuestros amigos necesitan. Sométase al Señorío de Cristo, mi amigo. Él le dará la fuerza necesaria para ser esa persona responsable. Él será su motivación.
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4: 4 de la mañana con 19 minutos.

Primer libro de los Reyes, capítulo 5. Hiram, rey de Tiro, envió también sus siervos a Salomón, luego que oyó que lo habían ungido por rey en lugar de su padre, porque Hiram siempre había amado a David. Entonces Salomón envió a decir a Hiram: tú sabes que mi padre David no pudo edificar casa al nombre de Jehová su Dios por las guerras que le rodearon, hasta que Jehová puso sus enemigos bajo las plantas de sus pies. Ahora Jehová mi Dios me ha dado paz por todas partes, pues ni hay adversarios ni mal que temer. Yo, por tanto, he determinado ahora edificar casa al nombre de Jehová mi Dios, según lo que Jehová habló a David mi padre, diciendo: tu hijo, a quien yo pondré en lugar tuyo en tu trono, él edificará casa a mi nombre. Manda pues ahora que me corten cedros del Líbano, y mis siervos estarán con los tuyos, y yo te daré por tus siervos el salario que tú dijeres. Porque tú sabes bien que ninguno hay entre nosotros que sepa labrar madera como los sidonios. Cuando Hiram oyó las palabras de Salomón, se alegró en gran manera, y dijo: bendito sea hoy Jehová, que dio hijo sabio a David sobre este pueblo tan grande. Y envió Hiram a decir a Salomón: he oído lo que mandaste decir, yo haré todo lo que te plazca acerca de la madera de cedro y la madera de ciprés. Mis siervos la llevarán desde el Líbano hasta el mar, y la enviaré en balsas por mar hasta el lugar que tú me señales. Y allí se desatará, y tú la tomarás, y tú cumplirás mi deseo al dar de comer a mi familia. Dio pues Hiram a Salomón madera de cedro y madera de ciprés, toda la que quiso. Y Salomón daba a Hiram 20,000 coros de trigo para el sustento de su familia, y 20 coros de aceite puro. Esto daba Salomón a Hiram cada año.

0: en 10.000 cada mes por turno, viniendo así a estar un mes en el Líbano y dos meses en sus casas. Y Adoniram estaba encargado de aquella leva. Tenía también Salomón 70.000 que llevaban las cargas y 80.000 cortadores en el monte. Sin los principales oficiales de Salomón que estaban sobre la obra, 3.300 los cuales tenían a cargo el pueblo que hacía la obra. Y mandó el rey que trajesen piedras grandes, piedras costosas, para los cimientos de la casa y piedras labradas. Y los albañiles de Salomón y los de Hiram y los hombres de Gebal cortaron y prepararon la madera y la cantería para labrar la casa.
1: Las 4:35.
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0: Son las 4:45.
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0: 4:54.
1: 2025, año de restauración. 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Restauraré tus jueces como al principio y tus consejeros como eran antes. Entonces te llamarán ciudad de justicia, ciudad fiel.
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3: Cuando hablamos de temperamento, el carácter o la personalidad, pareciera que estamos hablando de palabras parecidas, pero hay una diferencia entre ellas. El temperamento está presente en nuestra conducta o en la forma que nos portamos. Es un rasgo que viene con la persona desde el mismo momento que nace, es decir, una herencia genética que viene con nosotros, como el color de los ojos, cabellos y demás rasgos físicos y mentales. En cambio, el carácter es la suma del temperamento más la educación que hemos recibido, en qué clase de familia nos desarrollamos, en qué cultura o en qué sociedad. La personalidad es el conjunto de rasgos que definen a una persona, es decir, la forma en que nos enfrentamos al mundo en que vivimos, la cara que damos ante los demás, sea auténtica o no. Y dentro de la personalidad de alguien encontramos al temperamento y al carácter. El temperamento acompañado de características físicas, mentales y emocionales influye mucho en el comportamiento de cada persona. Y justamente hablar del temperamento nos ayuda a entender cuál es el motivo por el cual nos comportamos de tal o cual manera y nos ayuda también a entender la forma en que los otros se comportan. Todos, absolutamente todos, tenemos puntos fuertes y puntos débiles en nuestros temperamentos. Y Dios nos ha creado con diferentes formas de ser. Algunos son callados, perfeccionistas, habladores, improvisados, melancólicos, sanguíneos o coléricos. Y en realidad no tenemos una sola clase de temperamento específicamente. Somos una mezcla de dos o tres a la vez. Dios usa siempre personas con diferentes clases de temperamentos. Y el desafío para nosotras es el dejar que use los aspectos positivos y fuertes de nuestra vida y vaya cambiando y controlando y transformando los aspectos negativos a través de nuestra relación con Él. El temperamento que tenemos puede explicar por qué nos comportamos o actuamos de tal manera, pero no es una excusa para seguir siendo las mismas personas. Luchar con nuestros malos hábitos y debilidades, querer cambiar y no lograrlo, el no considerar a Dios en toda nuestra vida nos hace creer que transformarnos es algo demasiado difícil y que los otros nos deberían aceptar tal cual somos. Entonces, ¿puedo cambiar? Sí, puedo hacerlo. Pues no es la influencia de otras personas las que determinan mi vida, sino el poder de Dios actuando en mí. Dios es creativo, nos da una identidad, somos únicas y diferentes. Él no nos anula. Descubrir nuestras debilidades y ser transformadas nos permite comprender cuánto necesitamos depender de Dios. Jesús dice en la Biblia, «Bástate mi gracia, porque mi poder se perfecciona en la debilidad. Dependo de Dios cuando reconozco lo que necesito. Dejo que intervenga en mi caminar y en mis decisiones, y completa la tarea que quiere hacer en mí. Una mujer con un temperamento controlado por su espíritu».
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0: Son las 5 con un minuto.
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simplemente digo gracias. Gracias, pastor y pastora. Gracias por su esfuerzo, su arduo trabajo y dedicación. Gracias por su comprensión, por esa atención y gracias por sus oraciones. Gracias por sus vigilias y días de ayuno. Me senté a comer y meditando dije, ¿cuántas veces los pastores se han ido sin comer a la iglesia por atender la obra? ¿Y de cuántas veces han tenido que resolver problemas? Problemas de matrimonios, o problemas de hogares, o aún problemas aún personales. Pero sus consejos han evitado golpes, han evitado separaciones. Y en cuanto a la economía, aún de lo suyo propio, han invertido en la obra de Dios por amor a las almas y por amor a Dios. Y aunque algunas veces, estando enfermos, han atendido la obra, y aún así han transmitido alegría, aunque por dentro estén llorando, tienen que sonreír para mostrar alegría y aliento de vida. Muchas gracias, pastores, por compartir sus conocimientos. Gracias por esos años de servicio. Gracias, porque algunas veces se han quitado un bocado por darle de comer a otro. Muchas gracias en todo y por todo. Gracias, pastores. Que Dios les continúe bendiciendo.

0: las 5 y 33 minutos.
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cuándo llega la felicidad. Nos convencemos a nosotros mismos que la vida será mejor después de casarnos, después de tener un hijo y otro hijo más. Entonces nos sentimos frustrados porque los hijos no son lo suficientemente grandes y que seremos más felices cuando lo sean. Después de eso, nos frustramos porque son adolescentes y no los entendemos. Ciertamente, seremos más felices cuando salgan de esa etapa. Decimos que nuestra vida estará completa cuando a nuestro esposo o esposa le vaya mejor. Cuando tengamos un carro, una mejor casa, cuando nos podamos ir de vacaciones al extranjero, cuando estemos retirados. La verdad es que no hay mejor momento para ser felices que ahora. Si no es ahora, ¿cuándo? La vida siempre está llena de retos. Es mejor admitirlo y decidir ser felices de todas formas. No hay un camino a la felicidad. La felicidad es el camino. Atesora cada momento que tienes y atesóralo más cuando lo compartas con alguien especial. Lo suficientemente especial para compartir tu tiempo. Y recuerda que el tiempo no espera por nadie. Así que deja de esperar hasta que termines la universidad, hasta que bajes esos 10 kilos de más, hasta que tengas hijos, hasta que tus hijos se casen, hasta que te enamores, hasta que te cases, hasta el viernes por la noche, hasta el domingo por la mañana, hasta la primavera, el verano, el otoño o el invierno, o hasta que te mueras. Para decidir que no hay mejor momento que justamente este para ser feliz. La felicidad es un trayecto, no un destino. Trabaja como si no necesitaras dinero. Ama como si nunca te hubieran herido. Y baila, baila como si nadie te estuviera viendo. Simplemente sé feliz.

0: Son las 5:53.
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0: Son las 6 en punto.
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1: Después de casi 2 años de vuelo, el Pionero 10, artefacto espacial, lanzado desde Cabo Cañaveral en Estados Unidos, alcanzó la zona del planeta Júpiter. Y esto después de viajar varios millones de kilómetros. Tomó fotos de la superficie del planeta y su famosa mancha roja, lo más cerca que jamás podrá alcanzar el hombre. Y después de rebasar la zona magnética sin destruirse, siguió viaje. Este viaje del Pionero 10, máquina construida por el hombre, que llegó a volar a una velocidad de 82.000 kilómetros por hora, ha de continuar rumbo a las estrellas. En teoría, al menos, el Pionero 10 nunca será destruido, nunca dejará de volar. Nada podrá afectarlo ni detenerlo hasta que llegue a donde el tiempo no existe, hasta que llegue, en otras palabras, a la eternidad. Mientras tanto, sobre la Tierra, la humanidad ha de continuar su marcha, pero la marcha de la humanidad sobre la Tierra, que con su ciencia fue capaz de crear los vuelos espaciales, no será ni tan plácida, ni tan firme, ni tan segura como la del Pionero 10. En la marcha de la humanidad hasta la eternidad, habrá todavía dolores y tragedias, guerras y hambres, pestes y terremotos. Los demonios atacarán a los seres humanos. El odio y la violencia se harán todavía más virulentos. Y una gran tribulación que vendrá sobre el mundo entero, predicha por la Biblia, será el postrer y mayor problema que sufrirá esta raza de hombres que se apartó de Dios, su Señor, su Creador y su Salvador. Las obras de los hombres serán más duraderas que el hombre mismo. Los logros y conquistas de su ciencia tendrán un destino más feliz. Cuando la humanidad comparezca ante el juicio de Cristo, el Pionero 10 seguirá impasible su vuelo eterno. Porque, mi amigo, la humanidad entera, por su pecado voluntario, está bajo juicio de condenación. Y ese juicio final es tan seguro como Dios mismo. Cristo le ofrece a usted, mi amigo, salvación del pecado y le ofrece vida eterna. Antes que el juicio llegue, yo le digo, reconcíliese con Dios mediante la fe en la sangre derramada del Señor Jesucristo.
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3: 6 de la mañana con 30 minutos.

0: Primer libro de los Reyes, capítulo 6. En el año 480 después que los hijos de Israel salieron de Egipto, el cuarto año del principio del reino de Salomón sobre Israel, en el mes de Sif, que es el mes segundo, comenzó él a edificar la casa de Jehová. La casa que el rey Salomón edificó a Jehová tenía 60 codos de largo y 20 codos de ancho y 30 codos de alto. Y el pórtico delante del templo de la casa tenía 20 codos de largo a lo ancho de la casa, y el ancho delante de la casa era de 10 codos. E hizo la casa ventanas anchas por dentro y estrechas por fuera. Edificó también junto al muro de la casa aposentos alrededor, contra las paredes de la casa alrededor del templo y del lugar santísimo, e hizo cámaras laterales alrededor. El aposento de abajo era de 5 codos de ancho, el de en medio de 6 codos de ancho, y el tercero de 7 codos de ancho, porque por fuera había hecho disminuciones a la casa alrededor, para no empotrar las vigas en las paredes de la casa. Y cuando se edificó la casa, la fabricaron de piedra, que traían ya acabadas, de tal manera que cuando la edificaban, ni martillos ni hachas se oyeron en la casa, ni ningún otro instrumento de hierro. La puerta del aposento de en medio estaba al lado derecho de la casa, y se subía por una escalera de caracol al de en medio, y del aposento de en medio al tercero. Labró pues la casa y la terminó, y la cubrió con artesonados de cedro. Edificó asimismo el aposento alrededor de toda la casa, de altura de 5 codos, el cual se apoyaba en la casa con maderas de cedro. Y vino palabra de Jehová a Salomón diciendo: con relación a esta casa que tú edificas, si anduvieres en mis estatutos e hicieres mis decretos, y guardares todos mis mandamientos andando en ellos, yo cumpliré contigo mi palabra que hablé a David tu padre, y habitaré en ella en medio de los hijos de Israel, y no dejaré a mi pueblo Israel. Así pues Salomón labró la casa y la terminó. Y cubrió las paredes de la casa con tablas de cedro, revistiéndola de madera por dentro, desde el suelo de la casa hasta las vigas de la techumbre. Cubrió también el pavimento con madera de ciprés. Asimismo hizo al final de la casa un edificio de 20 codos, de tablas de cedro desde el suelo hasta lo más alto. Así hizo en la casa un aposento que es lugar santísimo. La casa, esto es, el templo adelante, tenía 40 codos. Y la casa estaba cubierta de cedro por dentro y tenía entalladuras de calabazas silvestres y de botones de flores. Todo era cedro, ninguna piedra se veía. Y adornó el lugar santísimo por dentro en medio de la casa para poner allí el arca del pacto de Jehová. El lugar santísimo estaba en la parte de adentro, el cual tenía 20 codos de largo, 20 de ancho y 20 de altura. Y lo cubrió de oro purísimo. Asimismo cubrió de oro el altar de cedro. De manera que Salomón cubrió de oro puro la casa por dentro, y cerró la entrada del santuario con cadenas de oro, y lo cubrió de oro. Cubrió pues de oro toda la casa de arriba abajo, y asimismo cubrió de oro todo el altar que estaba frente al lugar santísimo. Hizo también en el lugar santísimo dos querubines, de madera de olivo, cada uno de 10 codos de altura. Una ala del querubín tenía 5 codos, y la otra ala del querubín otros 5 codos. Así que había 10 codos desde la punta de una ala hasta la punta de la otra. Asimismo, al otro querubín tenía 10 codos, porque ambos querubines eran de un mismo tamaño y de una misma hechura. La altura del uno era de 10 codos, y asimismo la del otro. Puso estos querubines dentro de la casa en el lugar santísimo, los cuales extendían sus alas, de modo que el ala de uno tocaba una pared, y el ala del otro tocaba la otra pared, y las otras dos alas se tocaban la una a la otra en medio de la casa. Y cubrió de oro los querubines, y esculpió todas las paredes de la casa alrededor de diversas figuras, de querubines, de palmeras y de botones de flores por dentro y por fuera. y cubrió de oro el piso de la casa por dentro y por fuera. A la entrada del santuario hizo puertas de madera de olivo, y el umbral y los postes eran de 5 esquinas. Las 2 puertas eran de madera de olivo, y talló en ellas figuras de querubines, de palmeras y de botones de flores, y las cubrió de oro. Cubrió también de oro los querubines y las palmeras. Igualmente hizo a la puerta del templo postes cuadrados de madera de olivo. Pero las 2 puertas eran de madera de ciprés, y las 2 hojas de una puerta giraban, y las otras 2 hojas de la puerta también giraban. Y talló en ellas querubines y palmeras y botones de flores, y las cubrió de oro ajustado a las talladuras. Y edificó el atrio interior de 3 hileras de piedras labradas y de 1 hilera de vigas de cedro. En el 4º año, en el mes de Sif, se echaron los cimientos de la casa de Jehová. Y en el 11º año, en el mes de Bul, que es el mes 8º, fue acabada la casa con todas sus dependencias y con todo lo necesario. La edificó pues en 7 años.
1: Las 6:49. 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

0: Son las 7 en punto.
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0: Son las 7:07.
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3: Señor, empezamos a darte gracias esta noche. Por todas las cosas que tú haces, Señor. Empieza a recordar todas las cosas que Dios ha hecho por ti. Trae a tu corazón todo lo que Dios ha hecho en ti. Con corazones agradecidos, Señor. Oh, Señor, te adoramos. Te adoramos, Señor. Tú eres digno de adoración. No hay nada, Señor, que podamos hacer para pagarte, Señor. Pero con un corazón eternamente agradecido, Señor, te damos gracias esta noche.

Hola, hola, ¿qué tal? ¿Cómo están? ¿Cómo están mis amados hermanos, amigos, amigas que están escuchando? Les saludamos en esta hermosa tarde. Les saluda su amiga, su hermana en Cristo, Mayrini Almazán, desde acá de Melchor de Mencos, Petén, Guatemala. Saludándole a usted y deseándosela que le esté pasando de lo mejor. Y siga en sintonía de su emisora amiga, Visión de Cristo. Que Dios les bendiga y a nuestra música allí en cabinas. Que el Señor les bendiga. Pase buena tarde.

0: 7:18.
1: 2025, año de restauración. Isaías 1:26. Restauraré tus jueces como al principio y tus consejeros como eran antes. Entonces te llamarán ciudad de justicia, ciudad fiel.
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3: Las emociones están ahí, siempre. Aunque uno intente taparlas, las niegue, las trate de disimular, las clasifique en buenas o malas, ellas son parte nuestra. Nacen con uno, van creciendo con nosotras y a veces no es tan sencillo expresarlas. Es difícil hacerse cargo de ellas, en ocasiones nos superan, nos juegan una mala pasada, nos dejan en evidencia, nos provocan conflictos con otras personas y en otros momentos nos resulta placentero compartirlas, son justas y nos permite relacionarnos bien con nuestra familia o nuestros amigos. Expresar las emociones es algo muy importante en nuestras vidas, aunque algunas personas piensen que mostrarlas es un signo de debilidad. Resulta todo lo contrario, ni qué decir de los beneficios que trae el poder contar con una buena salud en lo que sentimos. Hay personas que tienen problemas tanto para sentirlas como para expresarlas bien. Por ejemplo, estallan como una bomba por pequeñas cosas que no son la causa verdadera del enojo. O no son capaces de sentir nada en el momento, sino después de que pasan las cosas. O quizás no sienten nada en absoluto y hasta parecen de hielo. No muestran enojo o firmeza cuando deberían haberlo hecho. Se enojan mucho consigo mismas. No tienen palabras para decir o contar sus sentimientos y solo dicen bien, mal, más o menos. Se confunden, se contradicen, son inestables. No es bueno ni ignorar las emociones, ni tampoco irse al otro extremo de darles vía libre como si fueran las cabras que saltan en el monte. Hay que aceptar que las tenemos ahí, dentro nuestro, reflexionar y aprender de ellas, lo que hablan, lo que dicen de nosotras mismas. Repetirse, voy a ser positiva la próxima vez, seguro que me controlaré, ya fue, ya pasó, olvídate, no le des importancia. No llega esto a ser suficiente para corregirnos. Seamos valientes para escuchar lo que nuestras propias emociones nos dicen en el momento justo y también para aprender y actuar en consecuencia. Esto suena quizás como un poco perfeccionista e ideal, pero se puede lograr poco a poco, aprendiendo a dominar los impulsos y a expresar las emociones de manera adecuada, en el momento adecuado, con la persona adecuada, en la intensidad justa, por un motivo justo. Esto es todo un desafío que vale la pena aprender y al ponerlo en práctica se transformará en una fortaleza en nuestra vida en lugar de una odiosa debilidad. La Biblia compara al hombre que no sabe dominar sus impulsos con una ciudad sin muralla y expuesta al peligro. ¿Podría usted imaginarse el peligro que significa para nuestra personalidad y para la enseñanza y formación de nuestros hijos no aprender a dominar y controlar los impulsos? No permita que los sentimientos determinen hacia dónde usted está caminando. Por el contrario, maneje sus emociones. Exprésalas con sabiduría para completar su actitud hacia una vida mejor y de gusto para vivirla bien. Miremos el ejemplo de Cristo, quien tenía un gran sentido de ubicación cada vez que expresaba sus emociones.
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0: Las 7 horas, 26 minutos.
1: Es que Él es bueno y justo y verdadero. Él escucha al sincero en el momento de su quebranto. Aunque pases un desierto de dolor, el Señor siempre estará contigo. Él nunca te ha dejado, nunca te ha desamparado.

Él es mi escudo. Dios le bendiga a todos los hermanos, los que van a escuchar estas alabanzas. La gloria, la honra sea.

Padre, restáurate. Y quiero dejar esta palabra de aliento para todos aquellos músicos que perdieron su pasión.

que adoran a Dios con estos cánticos. Si va a criticar, hágalo, pero sabe que de todas estas cosas daremos cuenta. La gloria sea para Dios. Así que adelante, ministro de alabanza, no se salgan de adorar a Dios.

0: Simplemente digo gracias. Gracias, pastor y pastora. Gracias por su esfuerzo, su arduo trabajo y dedicación. Gracias por su comprensión, por esa atención y gracias por sus oraciones. Gracias por sus vigilias y días de ayuno. Me senté a comer y meditando dije, ¿cuántas veces los pastores se han ido sin comer a la iglesia por atender la obra? ¿Y de cuántas veces han tenido que resolver problemas, problemas de matrimonios o problemas de hogares o aún problemas aún personales? Pero sus consejos han evitado golpes, han evitado separaciones. Y en cuanto a la economía, aún de lo suyo propio, han invertido en la obra de Dios por amor a las almas y por amor a Dios. Y aunque algunas veces, estando enfermos, han atendido la obra y aún así han transmitido alegría, aunque por dentro estén llorando, tienen que sonreír para mostrar alegría y aliento de vida. Muchas gracias, pastores, por compartir sus conocimientos. Gracias por esos años de servicio. Gracias porque algunas veces se han quitado un bocado por darle de comer a otro. Muchas gracias en todo y por todo. Gracias, pastores. Que Dios les continúe bendiciendo.
1: Son las 8:02.
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0: Las 8 y 16 minutos. 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
1: Realmente fue impresionante oír sus últimas palabras en la cruz. Siempre que este hombre hablaba, sucedían cosas extrañas, pues yo vi mucha gente que fue sanada por él, aunque a nosotros los soldados romanos nos prohibían hablar de estas cosas. Yo estuve parado junto a esa cruz y la verdad no quería estar ahí, porque cuando volteaba para ver a Jesús, su mirada me hacía sentir y pensar que yo debería estar en su lugar. Él no me veía con odio, sino que, a pesar del gran sufrimiento que padecía y de su expresión de agonía, Él me miraba con amor. Y aún no alcanzo a entender por qué Él decía palabras como: Padre, perdónalos porque no saben lo que hacen. En mi interior yo le decía: Vamos, si eres el Hijo de Dios, ¿por qué no bajas de esa cruz? Porque si dicen que no has conocido pecado, mueres por los pecadores y los presentas justos ante tu Padre, cuando creo que el único justo eres tú. De pronto me di cuenta que mi cuerpo comenzó a temblar, porque parecía que Él escuchaba mis pensamientos, y mientras por su cuerpo desfigurado corría la sangre, Él me decía con su mirada: Si no bajo de esta cruz, es por amor a ti.

0: sabía qué hacer. Unos se burlaban de él, otros a lo lejos lloraban porque nunca lo volverían a ver. Aunque supuestamente él dijo que al tercer día iba a resucitar. Y bueno, por esa razón me ordenaron cuidar esta tumba. Sinceramente yo quisiera irme de este lugar. No sé por qué, pero me siento un poco temeroso. Además, yo no creo que este hombre salga de la tumba. Y mucho menos creo que pueda mover esta piedra tan pesada. Claro que no. Esto no sucederá. Pues le vimos morir. Es más, le enterramos la lanza en su costado. Y sus piernas, ni quebrarlas fue necesario. Él estaba muerto. Ahora, que yo recuerde, todos los reyes, emperadores y profetas.
1: Jesús, hijo mío, por cuanto no te afecta.

Bueno, pues ya está amaneciendo. Y como era de suponerse, aquí no sucedió nada. Sin duda que este hombre era un profeta más. Pero, ¿qué está pasando? No puede ser. La piedra se está moviendo. Oh, no. No lo puedo creer. Jesús ha resucitado. Él vive.

Un hombre que acababa de encontrarse con Jesús resucitado iba a toda prisa por el camino de la vida, mirando por todas partes y buscando. Se acercó a un anciano que estaba sentado al borde del camino y le preguntó: "Por favor, señor, ¿ha visto pasar por aquí algún cristiano?" El anciano, encogiéndose de hombros, le contestó: "Depende del tipo de cristiano que ande buscando." Perdone, dijo contrariado el hombre, pero soy nuevo en esto y no conozco los tipos que hay. Solo conozco a Jesús." Y el anciano añadió: "Pues sí, amigo, hay de muchos tipos y maneras. Los hay para todos los gustos. Hay cristianos por cumplimiento, cristianos por tradición, cristianos por

el hombre emocionado. «Vaya», dijo el anciano con voz grave, «esos son los más difíciles de ver. Hace ya mucho tiempo que pasó uno de esos por aquí y precisamente me preguntó lo mismo que usted. ¿Cómo podré reconocerle?» Y el anciano contestó tranquilamente: «No se preocupe, amigo. No tendrá dificultad en reconocerle. Un cristiano de verdad no pasa desapercibido en este mundo de sabios y engreídos. Lo reconocerá por sus obras. Ahí donde van, siempre dejan huellas.

0: Son las 8:44.
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0: Son las 9:02.
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2: Era su manera de ganarse la vida. Era también un atractivo turístico, mórbido, macabro, enfermizo. Pero los turistas pagan bien por emociones fuertes. Y ya nadie fotografía monumentos y parques. Y Valdés Correa, joven brasileño de 17 años de edad de Sao Paulo, Brasil, realizó su acto por centésima vez. Se trataba de ruleta rusa en un cuarto de hotel barato repleto de turistas. Cada uno había pagado $50. Pero esta vez le falló a Valdés la suerte. La bala estaba en el cañón. Este no es el primer joven que juega a la ruleta rusa delante de turistas. En Tailandia es cosa muy común. El terrible juego se popularizó después de la película El Francotirador, que ganó 5 premios cinematográficos. El juego, que es conocido, consiste en poner una sola bala en el tambor de un revólver, hacer girar el tambor, abocar el arma a la 100 y a dar el gatillo. Pueda que no salga la bala, pero el jugador nunca sabe. Amigo, hay muchos que en forma diferente, pero con consecuencias siempre desastrosas, juegan a la ruleta rusa. Uno de ellos es la jovencita, que contra todos los consejos de su madre sale con un muchacho y con otro en una ansia de novedades y de libertades. Ella está jugando a la ruleta rusa y nunca sabe, al salir de la casa, si volverá por la madrugada con un embarazo indeseado. Otro es el que se inyecta droga por vía intravenosa usando jeringas que usan varios. Este nunca sabe si entre los compañeros de juego hay uno infectado de SIDA. No puede saber si junto con la droga se está inyectando el virus mortal. ¿Y qué del caballero que corre tras una aventura amorosa ilícita? Porque es atractivo a las mujeres y tiene dinero y se cree muy hombre. Él también juega a la ruleta rusa, arriesgando todo, prestigio, patrimonio, hogar, incluso alma. A esto, mi amigo, la Biblia llama pecado. Y jugar con el pecado es 1000 veces peor que jugar la ruleta rusa. La ruleta rusa no siempre mata, pero el que practica el pecado, con seguridad segará lo que siembra, o terminará en una ruina física, o desastre económico, o cárcel, o locura, o depravación. El mal hacer nunca recompensa bien, el pecado siempre paga mal. Entrega a Jesucristo y fidelidad a su señorío es lo que libra al hombre de todo riesgo de pecado. Todo el que sirve al Señor experimenta justicia y honradez, y armonía, y paz, y felicidad. Esa, mi amigo, es la paga que Dios da.
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4: 9 de la mañana con 18 minutos.

Primer libro de los Reyes, capítulo 7. Después edificó Salomón su propia casa en 13 años y la terminó toda. Asimismo edificó la casa del bosque del Líbano, la cual tenía 100 codos de longitud, 50 codos de anchura y 30 codos de altura sobre 4 hileras de columnas de cedro, con vigas de cedro sobre las columnas. Y estaba cubierta de tablas de cedro arriba sobre las vigas que se apoyaban en 45 columnas, cada hilera tenía 15 columnas. Y había 3 hileras de ventanas, una ventana contra la otra en 3 hileras. Todas las puertas y los postes eran cuadrados, y unas ventanas estaban frente a las otras en 3 hileras. También hizo un pórtico de columnas, que tenía 50 codos de largo y 30 codos de ancho. Y este pórtico estaba delante de las primeras, con sus columnas y maderos correspondientes. Hizo asimismo el pórtico del trono en que había de juzgar, el pórtico del juicio, y lo cubrió de cedro del suelo al techo. Y la casa en que él moraba, en otro atrio dentro del pórtico, era de obra semejante a esta. Edificó también Salomón para la hija de Faraón, que había tomado por mujer, una casa de hechura semejante a la del pórtico. Todas aquellas obras fueron de piedras costosas, cortadas y ajustadas con sierras según las medidas, así por dentro como por fuera, desde el cimiento hasta los remates, y asimismo por fuera hasta el gran atrio. El cimiento era de piedras costosas, piedras grandes, piedras de 10 codos y piedras de 8 codos. De allí hacia arriba eran también piedras costosas, labradas conforme a sus medidas, y madera de cedro. Y en el gran atrio alrededor había 3 hileras de piedras labradas y una hilera de vigas de cedro, y así también el atrio interior de la casa de Jehová y el atrio de la casa. Y envió al rey Salomón e hizo venir de Tiro a Hiram, hijo de una viuda de la tribu de Neftalí. Su padre, que trabajaba en bronce, era de Tiro. E Hiram era lleno de sabiduría, inteligencia y ciencia en toda obra de bronce. Este, pues, vino al rey Salomón e hizo toda su obra. Y vació 2 columnas de bronce. La altura de cada una era de 18 codos, y rodeaba a una y otra un hilo de 12 codos. Hizo también 2 capiteles de fundición de bronce, para que fuesen puestos sobre las cabezas de las columnas. La altura de un capitel era de 5 codos, y la del otro capitel también de 5 codos. Había trenzas a manera de red, y unos cordones a manera de cadenas, para los capiteles que se habían de poner sobre la cabeza de las columnas, 7 para cada capitel. Hizo también 2 hileras de granadas alrededor de la red, para cubrir los capiteles que estaban en las cabezas de las columnas con las granadas, y de la misma forma hizo en el otro capitel. Los capiteles que estaban sobre las columnas en el pórtico tenían forma de lirios y eran de 4 codos. Tenían también los capiteles de las 2 columnas 200 granadas en 2 hileras alrededor de cada capitel, encima de su globo, el cual estaba rodeado por la red. Estas columnas erigió en el pórtico del templo, y cuando hubo alzado la columna del lado derecho, le puso por nombre Jaquim, y alzando la columna del lado izquierdo llamó su nombre Boaz. Y puso en las cabezas de las columnas tallado en forma de lirios, y así se acabó la obra de las columnas. Hizo fundir asimismo un mar de 10 codos de un lado al otro, perfectamente redondo. Su altura era de 5 codos, y lo ceñía alrededor un cordón de 30 codos. Y rodeaban aquel mar por debajo de su borde alrededor unas bolas como calabazas, 10 en cada codo, que ceñían el mar alrededor en 2 filas, las cuales habían sido fundidas cuando el mar fue fundido. Y descansaba sobre 12 bueyes, 3 miraban al norte, 3 miraban al occidente, 3 miraban al sur y 3 miraban al oriente.
sobre estos se apoyaba el mar, y las ancas de ellos estaban hacia la parte de adentro. El grueso del mar era de un palmo menor, y el borde era labrado como el borde de un cáliz o de flor de lis, y cabían en él 2000 batos. Hizo también 10 basas de bronce, siendo la longitud de cada basa de 4 codos, y la anchura de 4 codos y de 3 codos la altura. La obra de las basas era esta: tenían unos tableros, los cuales estaban entre molduras. Y sobre aquellos tableros que estaban entre las molduras, había figuras de leones, de bueyes y de querubines, y sobre las molduras de la basa, así encima como debajo de los leones y de los bueyes, había unas añadiduras de bajo relieve.

0: mate que salía para arriba de la baza, y la boca era redonda, de la misma hechura del remate, y este de codo y medio. Había también sobre la boca entalladuras con sus tableros, los cuales eran cuadrados, no redondos. Las cuatro ruedas estaban debajo de los tableros, y los ejes de las ruedas nacían en la misma baza. La altura de cada rueda era de un codo y medio, y la forma de las ruedas era como de las ruedas de un carro. Sus ejes, sus rayos, sus cubos y sus hinchos, todo era de fundición. Asimismo, las cuatro repisas de las cuatro esquinas de cada baza, y las repisas eran parte de la misma baza. Y en lo alto de la baza había una pieza redonda de medio codo de altura, y encima de la baza sus molduras y tableros, los cuales salían de ella misma. E hizo en las tablas de las molduras y en los tableros entalladuras de querubines, de leones y de palmeras, con proporción en el espacio de cada una, y alrededor otros adornos. De esta forma hizo 10 basas, fundidas de una misma manera, de una misma medida y de una misma entalladura. Hizo también 10 fuentes de bronce. Cada fuente contenía 40 batos, y cada una era de 4 codos, y colocó una fuente sobre cada una de las 10 basas. Y puso 5 basas a la mano derecha de la casa, y las otras 5 a la mano izquierda, y colocó el mar al lado derecho de la casa, al oriente hacia el sur. Asimismo hizo Hiram fuentes, y tenazas y cuencos. Así terminó toda la obra que hizo a Salomón para la casa de Jehová. 2 columnas y los capiteles redondos que estaban en lo alto de las 2 columnas, y 2 redes que cubrían los 2 capiteles redondos que estaban sobre la cabeza de las columnas. 400 granadas para las 2 redes. 2 hileras de granadas en cada red para cubrir los 2 capiteles redondos que estaban sobre las cabezas de las columnas. 10 basas y 10 fuentes sobre las basas. 1 mar con 12 bueyes debajo del mar, y calderos, paletas, cuencos y todos los utensilios que Hiram hizo al rey Salomón para la casa de Jehová de bronce bruñido. Todo lo hizo fundir el rey en la llanura del Jordán, en tierra arcillosa entre Sucot y Zaretán. Y no inquirió Salomón el peso del bronce de todos los utensilios por la gran cantidad de ellos. Entonces hizo Salomón todos los enseres que pertenecían a la casa de Jehová: un altar de oro y una mesa también de oro, sobre la cual estaban los panes de la proposición; 5 candeleros de oro purísimo a la mano derecha y otros 5 a la izquierda, frente al lugar santísimo, con las flores, las lámparas y tenazas de oro. Asimismo los cántaros, despabiladeras, tazas, cucharillas e incensarios de oro purísimo. También de oro los quiciales de las puertas de la casa de adentro, del lugar santísimo, y los de las puertas del templo. Así se terminó toda la obra que dispuso hacer el rey Salomón para la casa de Jehová. Y metió Salomón lo que David su padre había dedicado, plata, oro y utensilios, y depositó todo en las tesorerías de la casa de Jehová.
1: Las 9:41.
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0: Son las 9:51.
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0: Gloria a Dios. Bendiciones, amados hermanos, amados oyentes. Dios les bendiga. 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
2: Levante su manita y diga gloria a Dios. Ah, está bonito. Otra vez, levante su manita y diga gloria a Dios. Ahora levante sus dos manos y diga gloria a Dios. Eso, muévelas, muévelas. Un poco más fuerte, diga gloria a Dios. Vamos a darle aplauso a Cristo y cantamos juntos.

0: Un poco más fuerte, ¿cuántos dicen gloria a Dios con todo su corazón? Tenemos presencia de Dios. Dios se va a manifestar en medio de nosotros. Dice, muchas cuentas tengo con mi Señor. Le debemos mucho.
1: Gloria a Dios, aleluya.
2: Gloria
1: a Jesús. Gloria a su nombre.
3: Dios les bendiga.
1: Gracias.
4: Gracias, Señor.
1: Gracias, Señor.
4: Gracias a los músicos.
1: Va a pasar mi hermano Esaú, va a pasar el predicador de esta noche.
2: Aleluya.
1: Gloria a Dios, aleluya.
4: Gloria a Dios.
1: Presentar el predicador.
4: Amén.
1: Gracias,
4: gloria a Dios.
1: Gracias.
4: Aleluya.
1: Hasta aquí llegó mi tiempo. Que Dios bendiga a la hermana pastora y que Dios bendiga a todo su pueblo. Bendiciones a todos.
4: Amén.
1: Gloria a Dios, aleluya.
3: Amén. Gloria, amén. Gloria a Dios, aleluya. ¿Quién vive, hermano?
2: Cristo.
3: A su nombre. Gloria a Dios. ¿Cuántos están contentos, Señor?
2: Todos.
3: Gloria a Dios, aleluya. Vamos a poner nuestros pies, hermano. Vamos a orar nuestro. Que vaya la palabra.
2: Dios.
3: Padre, te damos gracias, Señor, esta noche, Padre Celestial. Doy gracias, Padre, por este día, Señor, que Dios bendecido,
5: Señor.
3: Gracias, Padre, mi pastora, que ha puesto este privilegio, lindo privilegio, Señor. Bendice a mis pastores
5: en
3: el cielo, Señor. Padre, te doy gracias por todo, Señor. Que este pueblo siga bendiciendo, Señor, un año más de bendición, Padre Celestial. Te damos gracias por todo, Señor. Así te pedimos, Señor. Que haya llega tu palabra, Padre Celestial.
5: Gracias.
3: Eres tú que llega todo, por todo el Señor.
5: Gracias.
3: Gracias por toda, Señora, pasar a este hermano, Pastor Gilma. Orando al Padre, el Hijo y el Espíritu Santo. Gracias.
4: Gracias, Padre.
3: El hermano por nosotros. Gloria a Dios. Aleluya.
4: Y a Dios. Tú lo sabes hacer, Padre. En el nombre de Jesús de Nazareno, Padre, te doy gracias.
3: Gloria a Jesús. El Señor le bendiga, hermano.
2: Amén.
3: El Señor le bendiga una vez más.
4: Amén, hermano.
3: Es un privilegio de parte del Señor nuevamente poder estar, amén, con ustedes. Alabado sea Dios. Pudimos estar en algunas ocasiones en el 2025.
4: Sí, Señor.
3: Y nuevamente este año el Señor nos permite poder ya
4: bendito
3: estar
4: Dios
3: en un año nuevo, y de igual forma le oramos al Señor que podamos siempre ser un canal de bendición.
4: Aleluya.
3: Alabado sea Cristo. Señor, añada bendición a los diferentes medios que estamos enlazando en esta tarde para pasar el servicio. Alabado sea Dios.
4: Amén.
3: Ya hoy se estrenó el canal de TikTok de la iglesia local.
4: Aleluya.
3: El Facebook y el canal de YouTube. Alabado sea
4: Dios.
3: Estamos enlazando ahí como 10 radios. Alabado
4: sea
3: el Señor.
4: Gloria a Dios.
3: Así que Dios le bendiga, amados hermanos.
4: Para amén.
3: Me conocen, mi nombre corresponde a Gilmar Cifuentes. Estamos pastoreando en la 1825 West de la Pico. Alabado sea el nombre del Señor, ahí estamos por la misericordia del Señor.
4: Sí,
3: para
4: Señor.
3: Los que no también, ahora sí, es un privilegio de parte del Señor, amén, poder estar en medio de ustedes.
4: Gracias.
3: Así,
4: Señor,
3: que vamos a abrir la palabra del Señor en el Evangelio según San Mateo, su capítulo 25, sus versos del 1 al 13, cuando usted lo tenga. Pone de pie por reverencia, amén, la palabra del Señor y me confirma con un amén. Amén. Alabado sea el nombre del Señor.
5: Amén.
2: Amén.
3: Evangelio según San Mateo, capítulo 25, versículos del 1 al 13. Vamos a lecturar 13 versículos y lo vamos a lecturar antifonalmente. Yo leo el primero, usted lee el 2 y nos juntamos en el verso número 13. Alabado sea Dios. Le pone un separador bíblico porque no nos vamos a mover de ahí. Alabado
4: San Mateo,
3: sea Cristo.
4: San Mateo.
3: Mateo 25, verso 1 al 13.
4: Ah, ahí lo tengo.
3: Alabado sea el nombre del Señor.
4: Lo
3: tenemos todos.
2: Amén.
3: Lecturamos la palabra del Señor, honrando al Padre, al Hijo y al Espíritu Santo de Dios. Y a su letra dice: entonces el reino de los cielos será semejante a 10 vírgenes que tomando sus lámparas salieron a recibir al esposo.
6: 5 de ellas eran prudentes y 5 insensatas.
3: Las insensatas, tomando sus lámparas, no tomaron consigo aceite.
6: Mas las prudentes tomaron aceite en sus vasijas juntamente con sus lámparas.
3: Y tardándose el esposo, cabecearon todas y se durmieron.
6: Y a la medianoche se oyó un clamor: aquí viene el esposo, salid a recibirle.
3: Entonces todas aquellas vírgenes se levantaron y arreglaron sus lámparas.
6: Y las insensatas dijeron a las prudentes: danos de vuestro aceite, por porque nuestras lámparas se apagan.
3: Mas las prudentes respondieron diciendo: para que no nos falte a nosotras y a vosotras, y más bien a los que venden y comprad para vosotras mismas.
6: Pero mientras ellas iban a comprar, vino el esposo, y las que estaban preparadas entraron con él a las bodas, y se cerró la puerta.
3: 11. Después vinieron también las otras vírgenes diciendo: Señor, Señor, ábrenos.
6: Mas él respondió: de cierto digo que no os conozco.
3: Todos juntos el verso número 13.
6: Velad
3: pues, porque no sabéis el día ni la hora en que el Hijo del Hombre ha de venir. Maravilloso Dios y Padre Celestial que estás en gloria, en esta hermosa hora de la noche, Señor, nos presentamos una vez más delante de tu presencia, Padre Celestial. Y en esta ocasión, Padre, para pedirte respaldo, amado Dios, mientras tu palabra se predique, amado Rey. Te pedimos que seas tú, Señor, el que respalde tu palabra, Señor amado, en mis labios, amado Dios. Y seas tú poniendo un carbón encendido en ellos, Padre Santo, que no sea palabra humana la que se emita desde este lugar, sino es una palabra, Señor, que edifique al cuerpo de Cristo, Señor amado. En esta hora te pedimos que limpie los aires, prepares el terreno, el ambiente, la plataforma, Señor amado, y en tu nombre, Señor amado, se ata todo espíritu de estupor y letargo, que impida que la palabra corra y se glorifique, amado Dios. Toda pereza, todo cansancio, todo sueño, toda divagación, Padre Santo, en el nombre de Jesús, queda inoperante, Señor amado. Mientras tu palabra se predique, Dios mío, danos reverencia para atender al consejo, amado Dios. Queremos en esta noche, Señor, que nos hable, Padre Santo. Queremos salir de este lugar, no como venimos, amado Dios, porque tu presencia se ha dejado sentir. Ahora pues, Padre Santo, complementa con tu palabra, Señor, y que esa palabra pueda edificar, que esa palabra pueda restaurar, que esa palabra pueda salvar, Dios mío. Si hay algún amigo en medio nuestro, Señor, que en esta noche se vaya con el regalo más grande que la salvación de su alma. Si hay alguien, Señor, que por X o Y razón se apartó de ti, que en esta noche, Dios mío de gloria, de igual manera se vaya reconciliado contigo, Señor, por tu pueblo, Señor, al liderazgo, Señor, al cuerpo oficial, Dios mío. Te pedimos que la palabra venga a fortalecer, amado Dios. Si hay alguien enfermo, Señor, que de igual manera tu Espíritu Santo haga la obra, Señor amado, sanando, salvando, libertando y restaurando, Dios mío. Bendice los medios sociales, Padre Santo, a donde tu palabra va a llegar, Señor, que a más de una vida, Señor, impacte esa palabra, Padre Santo. En el nombre de Jesús lo pedimos, Señor amado. De igual manera, por el mensaje que después se escucha retransmitido en la radio, Padre, que esa palabra corra y se glorifique, amado Dios, desde este lugar, Padre Santo. Alabamos tu nombre, Señor, y te glorificamos. Pedimos al Espíritu Santo que sea Él el que hable, que sea Él el que obre en esta noche, Dios mío de gloria. En el nombre de Jesús lo pedimos y así mismo lo recibimos. Habla pues, Padre, que queremos escuchar tu voz. Amén, Señor, y amén. Gloria a Jesús. Tome su asiento por un momento.
4: Aleluya, gloria a Dios.
3: En esta hermosa hora de la noche queremos meditar bajo un tema, amado hermano, muy necesario, muy específico, ya que es servicio de jóvenes, pero me lo quiero extender, amado hermano, para usted que hoy se hizo presente.
4: Amén, amén.
3: Y es: ¿cómo está tu lámpara en este inicio de año? Queremos nada más estudiar cuatro elementos que debemos tomar en cuenta para poder nosotros asimilar y hacernos la pregunta: ¿cómo está nuestra lumbre? ¿Cómo está nuestra lámpara? ¿Será que está encendida? ¿Será que está medio encendida? ¿O será que está a punto de apagarse?
4: Está apagada. ¡Ay, santo!
3: O probablemente está off de una vez. Pero yo espero en esta noche, amado hermano, que usted se pueda llevar un consejo, ya que en el principio de este verso, el contexto que agarramos habla acerca de las 10 vírgenes, de las cuales 5 fueron prudentes, que se proveyeron de aceite, mas sin embargo se menciona a las otras 5 que fueron insensatas, que no tomaron aceite consigo. Este lugar, amado hermano, en el cual encontramos en la palabra del Señor, no necesariamente aparece en algún lugar geográfico, sino representa un lugar, amado hermano, espiritual en nuestra vida. Por eso traigo una palabra en esta noche, el cual usted se pueda llevar a casa, en el cual podemos nosotros tomar en cuenta que en el tiempo que estamos viviendo, entramos a un nuevo año, si es cierto, cerramos un año que dejó muchas cosas, amado hermano, y quizás alguno, tal vez levantando los caites, pudimos llegar al fin de año. Otros con la expectativa, viene un año más, y este año sí me propongo servirle bien a Dios. Pero recuerde que el 31, amado hermano, muchos hacen promesas, promesas que al medio año se terminan, promesas, amado hermano, que el viento se lleva. Pero yo quiero traerte una palabra, amado hermano, en el cual Dios hablaba a mi vida mientras escribía el sermón, y es que nosotros debemos tomar en cuenta, no a donde va la sociedad, no a donde va Vicente y donde la gente quiere caminar, sino a donde el Espíritu nos guía, amado hermano, en cómo poder nosotros avanzar en este año.
4: Aleluya.
3: Porque si bien es cierto, es un año, amado hermano, donde el cual no podemos nosotros predestinar de que va a ser un año de bendición, un año de prosperidad, o un año donde tal vez vamos a ver la gloria de Dios, porque recuerde que es un tiempo que estamos viviendo, amado hermano, un tiempo final. Cristo está a las puertas, Cristo viene pronto, y esa es la verdad central del mensaje, que velemos pues, porque no sabéis el día ni la hora en que el Hijo del Hombre ha de venir.
4: Amén, amén, amén.
3: ¿Cómo está tu lámpara? El propósito específico del mensaje es que quiero darte a conocer algunos ejemplos que debemos tomar en cuenta en nuestras vidas, agarrando la base en esta parábola, y que nos enseña a prepararnos. Mire, hermano, yo quiero hacer el mensaje lo más práctico posible. Lo hice en esta hora, en esta ocasión textual, es decir, que escribí mucho, pero lo quiero exponer de la manera más simple para que usted, amado hermano, no se lleve tanta letra, sino que lo que le pueda yo dar a conocer en esta noche lo ponga en práctica.
4: Aleluya.
1: Amén, gloria a Dios.
3: Es que a través del presente sermón podamos hallar claves para este año, estar afirmado en el camino del Señor, y que nuestra lámpara esté encendida para la gloria de Dios, porque recuerde, amado hermano, que va a venir lucha, va a venir prueba. Si usted quiere bendición, tiene que meterse a la presencia de Dios, pero recuerde que si se mete a la presencia de Dios, también el enemigo se va a levantar, y muchas veces, amado hermano, cuando todo está bien, aleluya, gloria a Dios, y hasta en lengua hablamos, pero cuando empiezan los problemas, cuando empiezan las situaciones difíciles, como que nos queremos hacer para atrás. Pero bienvenido al club de los problemas, amado hermano, porque en la vida del cristiano tiene que haber lucha para que haya victoria. Alabado sea Cristo. Y yo quiero enseñarle en esta noche, a través de este mensaje, el contraste entre ser prudente e insensato, y de nosotros depende elegir cuál es ser. Hoy más que nunca debemos estar preparados para la venida del Esposo, es decir, Cristo, por su iglesia.
4: Amén.
3: Nosotros cada año nos ponemos más viejos. Tanto. Las fuerzas ya no son las mismas. La visión, amado hermano, se empieza a opacar. Se empieza a poner borrosa la vista y otras cosas más. Hoy, si uno se sienta, amado hermano, ya cuando se levanta, como que truenan los huesos. Porque ya la edad, amado hermano, va avanzando en uno. Pero la introducción del mensaje en este tema se centra en la parábola de las 10 vírgenes. Y se usa la lámpara como símbolo del corazón o la vida espiritual.
5: Amén.
3: El aceite como el Espíritu Santo o la misma presencia de Dios, para exhortarnos a prepararnos, a tener una llenura del Espíritu Santo con integridad, estar vigilantes ante el regreso de Cristo, y que el brillo de la luz de Jesús en el mundo que nosotros emanamos, amado hermano, no se apague.
4: Amén, amén, amén, amén.
3: Es cierto, tenemos problemas, amado hermano, pero que los problemas no apaguen la luz de Jesús en nuestra cara, en nuestro rostro. Aunque tengas problemas, amado hermano, cuando te pregunten, hermano, ¿cómo estás? No hagas como hace el Chapín. Ahí dos que tres, usted llegando a cuatro como la mojarra. Ah, amado hermano, como la del payaso. Aunque tengas problemas, pela los dientes y dile, estoy bendecido para la gloria de Dios. Aunque tenga problemas, amado hermano, sonría, que Cristo le ama.
4: Amén, amén, amén. Gloria a Dios. Aleluya.
3: ¿Qué elementos debemos tomar en cuenta?
4: Gloria.
3: Y para el desarrollo del sermón, amado hermano, yo quiero ser específico. Lo primero que encontramos acá, hermano amado, es la lámpara y el propósito. Y vamos a ir a la palabra del Señor. Yo le dije que pusiera un separador bíblico. Y vamos a agarrar lo primero, los versículos 1 y versículo 2. Y miren lo que la palabra del Señor dice. Entonces el reino de los cielos será semejante a 10 vírgenes que tomando sus lámparas salieron a recibir al esposo. 5 de ellas eran prudentes y 5 insensatas. Lo primero que yo encuentro acá, el simbolismo, y es la lámpara. Y esto representa tu vida, mi amado hermano, representa tu corazón, representa tu fe y representa tu testimonio. ¿Cómo está?
5: Santo.
4: Examina.
7: Buena pregunta.
4: Gloria a Dios.
3: Lo segundo que yo encuentro aquí es el propósito. Si la lámpara está en tu vida, ¿cuál es el propósito? Y el propósito es que alumbres, que reflejes a Cristo, a ser la luz del mundo. Por eso dice Mateo capítulo 5 verso 16, alabado sea el nombre del Señor, de la siguiente manera: así alumbre vuestra luz delante de los hombres, para que vean vuestras buenas obras y glorifiquen a vuestro Padre que está en los cielos. ¿Cómo estás tú alumbrando a Cristo, amado hermano? ¿Cómo estás iluminando tu rostro? Si tienes a Cristo de tu lado, aunque tengas problemas, tú vas a vivir en victoria. Aunque estés pasando situaciones difíciles, tú vas a mantenerte sirviéndole a Dios, aunque venga lo que venga.
4: Gloria a Dios. Gloria a Dios.
3: Y lo tercero que yo encuentro acá, la pregunta clave: ¿qué tan bien está tu lámpara? ¿Está hermosa pero vacía, o está llena y encendida?
4: Wow.
3: Lucas capítulo 12 verso 35, alabado sea el nombre del Señor. Hay un versículo que llamaba mi atención y lo plasmé en este primer punto. Dice: estén ceñidos vuestros lomos y vuestras lámparas encendidas. ¿Cómo está su lámpara?
4: Aleluya, aleluya.
3: Lo segundo que yo encuentro, amado hermano, acá es el aceite, la clave de la llenura. Ahí mismo en los versos 3 y 4 dice la palabra del Señor de la siguiente manera: las insensatas, tomando sus lámparas, no tomaron consigo aceite. Verso 4, más las prudentes tomaron aceite en sus vasijas juntamente con sus lámparas. Y el primer elemento que yo encuentro acá es, amado hermano, el aceite. El aceite representa o simboliza al Espíritu Santo, la unción, la presencia de Dios, la fe viva y la sabiduría.
5: ¡Aleluya!
3: Pero yo quiero dejarle algo bien claro. No porque mire usted estas paches de aceite aquí, amado hermano, usted se va a querer a venir a vaciar el aceite.
8: Santa. ¡Aleluya!
3: Anhele la presencia del Espíritu Santo, que ejemplifica esto. Anhele al Espíritu Santo que llene su vasija. Alabado sea Dios. Usted que un tiempo habló lengua, usted que un tiempo le sirvió a Dios, usted que un tiempo fluyó los dones en Dalema, Shendalema, Sohalaya, ¿qué ha pasado? ¿Por qué se ha apagado? ¿Por qué está callado?
4: ¡Tanto!
3: ¿A dónde está lo que el Espíritu le dio? La marca que Él puso en usted. El aceite significa, amado hermano, simboliza el Espíritu Santo, y no es representado a través de una pachita de aceite, sino es representado en lo que yo vivo, en la presencia de Dios. Mi alma alaba al Cristo de la gloria, en cuya presencia estoy. Alguien alaba la gloria de Jehová. Y hay que anhelar al Espíritu Santo, amado hermano. Yo no voy a estar monótono. El hermano se está dándole duro a la guitarra y usted como trompo, amado hermano, como roble, no siente nada. Preocúpese y que este año su resolución sea: si el Juan Pueblo se goza, yo me quiero gozar también. Deje de venir de paparazzi, deje de venir a ver qué pasa. Venga a llenarse de la presencia de Dios. Deje que el aceite fluya en su vida. Mi alma lo la gloria de Jehová. Porque es que hoy ya no hay lenguas en la iglesia.
7: Santo.
4: Alabado.
3: Porque es que hoy el Espíritu Santo ya no bautiza con espíritu y fuego. Porque, amado hermano, venimos nada más por llenar una un requisito más. Nuestra fe ya no está viva. Yo vengo a la casa del Señor, amado hermano, porque sé que aquí mi corazón se llena, porque vengo a cambiar los problemas. Aquí, amado hermano, las cargas cambian de hombro. Vengo cargado, pero me voy liberado. Vengo a llenarme de la presencia de Dios, con alabanza o sin alabanza, con instrumentos o sin instrumentos, yo voy a adorar a Dios.
5: Amén.
3: Lo segundo que yo encuentro en estos dos pasajes, las vírgenes prudentes. Y ellas llevaban aceite extra. Y se refiere a alguien con preparación constante.
5: Sí, amén.
3: No permitas, amado hermano, o esperes que los problemas vengan para prepararte. Uh-huh. Y si empezamos este año, hermano.
4: Sí, señor.
3: Ya hay proyectos usted. Mire, sí. Yo en el almanaque usted dice, mire, yo tengo esto para hacer. Espérate. Vale. Primero es lo primero. ¿Qué le has propuesto a Dios en cómo le vas a servir este año? Si Él te da aliento para respirar. Porque yo puedo disponer, porque del hombre son las disposiciones del corazón, mas Jehová endereza sus pasos.
5: Sí.
3: Fíjate de Jehová con todo tu corazón y no te apoyes en tu propia prudencia. Así que yo, mire, usted tiene un buen trabajo. Usted dice, pero ese es pasajero, eso es terrenal. Primero es tu vida espiritual. ¿Cómo estás con Dios? ¿Qué le has propuesto a Dios? ¿Cómo le vas a servir este año?
4: Aleluya, gloria a Dios.
3: Y es aquí donde está, llega uno a un punto neutro. ¿Qué tanto avanzaste el año 2025? Y ahora te sientas. Uh-huh. Te haces un examen de conciencia. ¿Cómo le serviste a Dios?
4: Uh-huh.
3: Si fuiste predicador, ¿cuántos sermones escribiste al año?
4: Dios.
3: ¿A cuántos evangelizaste este año? Apenas estoy introduciéndome al mensaje, hermanos amados.
7: ¡Habla, Señor!
3: ¿Y tanto avanzamos? Nos preocupamos por cada silla vacía, nos preocupamos por los instrumentos, hermano amado, que no hay músicos usted.
4: Uh-huh.
3: O criticamos al pobrecito que donde el dedo le cae en el do, el círculo de do.
7: Yeah.
3: Lo tercero que yo encuentro acá, las vírgenes insensatas, solo la lámpara, es decir, no fueron preparadas para la medianoche, no llevaron aceite extra. En otro término, no pensaron en que iba a tardar el esposo. Y yo vengo a decirte a ti que estás en esta noche aquí, no pienses, amado hermano, porque un día más se va, otro año más se va. Cristo no viene pronto, Cristo viene pronto por su iglesia. No te acomodes, no te estanques, no te duermas, amado hermano. Al contrario, despiértate tú que duermes y te alumbrará la luz de Jesucristo. Este año es tiempo para hacer cambio. Alabado sea Jesús.
4: Gloria a Dios. Aleluya.
3: Tercero,
7: háblanos, Dios.
3: La prueba. ¿Cuál era la prueba? Era la medianoche, usted.
5: Sí, amén.
3: Porque imagínese, versos del 5 hasta el 10, mire. Y tardándose el esposo, que dice cabecear, como muchos están ahorita.
4: ¡Ay, cuánto!
5: ¡Aleluya!
4: ¡Aleluya!
3: Cabecearon todas y se durmieron. No se duerma en sus laureles usted.
4: ¡Aleluya!
3: Tiene que estar cabeceando, no sea que se duerma y le pase la de un tico y se desnuque. Pero aquí no está Pablo, que lo va a resucitar. Amado hermano, en esto que yo encuentro aquí, en la prueba de la medianoche, de los versos 5 hasta el 10, lo primero que yo encuentro es el clamor. Aquí viene el esposo, dice el verso 6, y a la medianoche se oyó un clamor. Aquí viene el esposo, salid a recibirle. Si estamos despiertos, claro, sí, que nos vamos a ir con Cristo.
4: Gloria a Dios, aleluya.
3: Pero si estamos todos adormitados, si estamos dormidos en nuestros laureles, hermano amado, aquí nos vamos a quedar.
4: Gloria a Dios, aleluya.
3: La venida de Cristo es inminente, lo dice el verso 13. Velad, pues, porque no sabéis el día ni la hora en que el Hijo del Hombre ha de venir. La prueba, el verso 5, y tardándose el esposo. No tengas por tardanza la venida de Cristo.
4: Aleluya.
3: Sino que Él es paciente, no queriendo que nadie se pierda, sino que todos procedan al arrepentimiento. Por eso aprovecha cada oportunidad para decirle al amigo, al vecino, al compañero de trabajo que Cristo le ama.
4: Amén, amén, amén. Gloria a Dios.
3: Así somos buenos para convocar. Hagamos campañas, aleluya, evangelísticas, hermanos. Pero si usted no invita, amigos, hermanos.
4: Uh-huh.
3: Así de grave estamos.
4: Alabado Dios.
3: No velaron.
8: Y los que no velan, amado hermano, se duermen y pierden la oportunidad. La necesidad urgente, las lámparas estaban apagadas, simbolismo de nuestra vida espiritual que también se puede llegar a debilitar.
4: Sí, señor.
8: No te creas superhombre, que porque oras bonito, que porque tienes tú algún tu nivel académico o teológico, eso te hace más que nadie. No te duermas en tus laureles. La fe llega un momento en que se va a debilitar en ti, amado hermano. Es bueno el estudio, es bueno la letra, pero el espíritu vivifica. Alabado sea Dios, amado hermano. Yo no puedo depender de un diploma que alcancé en Guatemala, sino dependo del Espíritu Santo para que mi lámpara esté encendida. Necesito el aceite de la unción, dependiendo del Espíritu Santo, amado hermano, para seguir avanzando.
4: Gloria a Dios, aleluya.
8: La necesidad urgente, verso 7. Entonces todas aquellas vírgenes se levantaron y arreglaron sus lámparas. Hermanos amados, arreglemos nuestra vida con Dios.
9: Háblanos, Señor. Háblanos, Señor.
8: Yo hoy le puedo estar predicando aquí. Del mañana yo no lo sé. Hoy puedo ser un predicador de juego. Del mañana yo no lo sé si no me mantengo, amado hermano, de la fuente inagotable que es Jesucristo, dependiendo del Espíritu Santo para que Él me siga llenando cada día más.
4: Aleluya.
8: Otro elemento que yo encuentro en esto, amado hermano, es el problema. No se puede comprar el aceite de último momento. Recuerde que debemos vivir preparado, ya que esto es personal y vital en nuestra vida. Verso 8 y verso 9. Las insensatas dijeron a las prudentes: dadnos de vuestro aceite, porque nuestras lámparas se apagan. Verso 9. Mas las prudentes respondieron diciendo: para que no nos falte a nosotras y a vosotras, y más bien vosotros, y más bien a los que venden, y comprar para vosotras mismas. No se puede dejar, amado hermano, todo a último momento. Sea sabio, prepárese, amado hermano. Si usted este año piensa servirle al Señor, empiece a prepararse, a aprender coros, amado hermano, a aprender, como dijo el hermano, versos memorizados, aunque sea pequeñito, amado hermano. Empiece de abajo para que el día que tenga un privilegio no empiece a tartamudear y no se quede mudo. Alábele que es libre.
4: Habla, papá.
8: ¿Y cuál fue el resultado?
4: Gloria a Dios, aleluya.
8: Las prudentes entraron, las insensatas quedaron fuera.
9: Ay, ay, ay.
8: El estar preparado determina nuestra entrada al reino de los cielos.
4: Aleluya.
8: Verso 10. Pero mientras ellas iban a comprar, ¿qué pasó? Vino el esposo, y las que estaban preparadas entraron con él a las bodas y se cerró la puerta.
9: Ay, ay, ay.
8: Esto es, amado hermano, cosa seria.
4: Sí, señor.
8: Esto es algo, amado hermano, para ponernos a meditar y tomar en cuenta que debemos nosotros hoy en día prepararnos más que nunca.
4: Amén, gloria a Dios.
8: Cuarto, la aplicación de esta parábola. ¿Cómo está tu lámpara hoy?
9: Ay, ay, ay.
8: Hoy, no mañana. Ahorita mismo. ¿Cómo está tu lámpara? Versos 11 al 13. Después vinieron también las otras vírgenes diciendo: Señor, Señor, ábrenos. Verso 12. Mas él respondiendo dijo: de cierto os digo que no os conozco.
9: Ay, Señor.
4: Ayúdanos, Padre.
8: ¿Tu lámpara está vacía o apagada?
4: Abramos nuestros ojos.
8: Falta de comunión.
4: Amén.
8: Pecado, resentimiento, amargura, falta de llenura, o aquello que te aparta del Señor.
4: Aleluya.
9: Ay, ay, ay.
8: Ah, entramos al año 2026. Usted mire este año. Por Dios, que yo le voy a servir a Dios. Pero si tienes gangrena en tu corazón, que no has perdonado, Juan Pueblo, que se fue de años.
9: ¡Santo!
8: Yo te pregunto, ¿será que Dios escucha tu oración así?
9: ¡Dios mío!
4: No.
8: Tiene tenemos problemas con medio mundo, amado hermano. Abre aquí, hermano, levantamos esa mano y no pasa nada. Usted, no, hermano, seamos honestos, seamos sinceros.
4: Amén.
8: Dios no escucha una oración así, amado hermano. Cuando hay rencor en nuestro corazón, nosotros debemos tomar en cuenta, amado hermano, que debemos sacar todo aquello que nos aparta.
4: Gloria a Dios.
8: ¿Cómo está tu vestidura?
4: Gloria a Dios. Gloria a Dios, aleluya.
8: Tu lámpara está vacía o apagada. O tu lámpara está a medias llenas. Funciona pero sin brillo. La reserva necesaria ya no la tienes para enfrentar la prueba.
4: Aleluya.
8: Por eso la importancia de estar prevenido, de estar precavido, amado hermano, de que te van a venir problemas, pero tú estás en tu alcoba, en tu lugar secreto. Padre, ayúdame para que mi fe no decaiga cuando vengan las luchas, cuando vengan las pruebas. Adoras a Dios.
4: Cabal.
8: Ah, pero nosotros somos lo contrario, hermano. Cuando todo está bien, cuando tenemos buen trabajo, usted mire, pero ahorita que ya vienen los impuestos, amado hermano, llega cheque, alabado sea Dios, y nos hacemos ahí de la vista gorda, amado hermano, en darle primicia al Señor.
4: Aleluya.
8: Ah, no pasa nada, usted prepárese. Si ahorita todo está de algarabía en su vida, prepárese para el momento, amado hermano, que venga la lucha, que venga la prueba. Tal vez sí lo va a hacer retroceder, pero recuerde que de ahí va a agarrar usted fuerza para seguir adelante.
4: Aleluya.
8: Pero si no tiene nada de reserva, hermano, amado.
4: Poderoso Dios.
8: Va viviendo el día con su vida espiritual. La oracioncita que vino a salir hoy de media hora. ¿Quiere usted que le va a alcanzar a los 7 días, que dentro de 8 días viene otra vez a la iglesia?
4: No.
8: Disculpe, pero no.
4: Aleluya, gloria a Dios.
8: Tu lámpara está llena y brillante, es decir, llena del Espíritu, viviendo en santidad, listo para el regreso de Cristo y compartiendo la luz del Evangelio.
4: Gloria a Dios.
8: ¿Sabes por qué Cristo no ha venido todavía? Porque esta palabra no ha llegado, amado hermano, aunque hoy todos los medios sociales y las redes que hay, hermano, han llegado a muchos lugares.
4: Aleluya.
8: Pero todavía hay un remanente que necesita escuchar palabra de Dios. Necesita escuchar el mensaje de esperanza, el mensaje de arrepentimiento y el mensaje de salvación. Y yo le digo a la gente, disculpe si ya lo tengo chino, si ya lo tengo enojado de repetirle lo mismo, de llamarlo a santidad. Es que Cristo viene pronto y el mensaje va a ser siempre el mismo. Vuélvase a Cristo.
4: Amén.
8: Ay, hermano, no le da pena a usted. Si ahí todos son convertidos. Sí, muchos hay convertido, pero no convencido.
4: Aleluya.
8: Y por último, el llamado a velar, a orar y a buscar más del Espíritu. Renovar tu fe, a ser firme la vocación que Cristo te ha hecho.
4: Aleluya.
8: Ahí en primera de Pedro. En segunda de Pedro, perdón.
4: Aleluya.
8: Capítulo 1.
4: Aleluya, gloria a Dios.
8: Verso 5.
4: Bendito Dios.
8: Dice la palabra del Señor. Verso 10. Por lo cual, hermanos, tanto más procurad hacer firme vuestra vocación y elección, porque haciendo esto, estas cosas, no caeréis jamás. ¿Cómo no vamos a caer, amado hermano? Estando firme. Conclusión del sermón. Debemos preparar nuestra lámpara. Recordarte la exhortación final que hoy te traigo. No seas insensato como aquellas circo vírgenes, sino al contrario, llena tu lámpara hoy, que aún es tiempo. Ven a la casa del Señor y llena tu vasija de aceite fresco.
4: ¡Aleluya!
8: Ya no vivas de las migajas de ayer.
4: ¡Aleluya!
8: Ay, hermano, mire, yo antes usted hacía llorar el teclado. Sí, pero ¿qué eres ahora, papaito? ¿Qué eres ahora, mamaita? Un bagazo de lo que un día fuiste.
4: ¡Gloria a Dios! ¡Aleluya!
8: ¿O quieres empezar a vivir nuevamente la vida del Espíritu? Ay, es que me da vergüenza usted. Peor que llega el hermano a grabar. ¿Qué importa, hermano amado? Triste es que te miren en las cámaras, que tú estás como momia de Guanajuato, que no adoras, que no bendices el nombre del Señor, que no te saca ni un amén ni con cuchara, papayito.
4: Gloria a Dios, aleluya.
8: Ay, ay, ay. Hoy que todavía es tiempo y hay aceite en la presencia de Dios, llena tu vasija.
4: Amén, así, Señor.
8: Gloria a Dios. Llena tu vasija. Y entonces entiende que para que tu lámpara esté encendida este año, ven a la presencia de Dios. A dejar tus problemas, a dejar tus cargas.
4: los ayunos.
8: La pregunta final sería: si el Señor viniera hoy, ¿estarías tú en la boda?
4: No creo.
8: Porque eso representa, amado hermano, esto que te he leído. Por eso te lo dije que lo iba a hacer, hermano amado, un poco narrativo para que te lleves los conceptos más sencillos y prácticos. Pero en resumen, amado hermano, y la pregunta es: ¿cómo está tu lámpara en esta noche?
4: Aleluya, gloria.
8: Yo sé que aquí, amado hermano, la mayoría están convertidos. La mayoría ya aceptaron a Jesús. Yo quiero llamar hoy al pueblo. Quiero invitar a mi hermano que me acompañe con algunas alabanzas de adoración. Yo, amado hermano, cierro el sermón con una invitación práctica y sencilla, amado hermano. ¿Será que tu lámpara está encendida y tengas aceite para tu lámpara? ¿O vas a esperar que se apague tu lámpara y la puerta se cierre y la oportunidad que tú tengas de que tu lumbre esté siempre brillando se apague por la duda, por la prueba, por la lucha o por lo que tú estés pasando? ¿O quieres empezar este año en el altar de la misericordia diciéndole al Señor: Señor, aquí estamos? Si usted quiere, amado hermano, yo no voy a hacer la invitación, pero aquí el altar se abre esta noche.
4: Gloria a Dios.
8: Sin antes hacer dos invitaciones sencillas. Si usted un tiempo le sirvió a Dios, pero la lucha, la prueba ahogaron su fe y usted se apartó de Dios, la invitación es directamente para usted. Quisiera hoy usted reconciliar su vida con Jesús antes de que la música suene. Quisiera usted hoy hacer nuevos votos con Dios y decirle: Señor, yo este año te quiero servir. Quiero que mi lámpara esté encendida, pero quiero aceite también para mi lámpara. Venga, Cristo le ama. Venga, Cristo le espere. Le espera. Aquí no le vamos a juzgar, no le vamos a criticar, sino al contrario, le vamos a apoyar. Vamos a orar por usted para que se restaure, para que se reconcilie con el Señor. Si no lo hay, yo voy a cerrar las transmisiones porque traigo de parte de Dios algo para el pueblo.

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1: 10:49.
0: 2025, año de restauración. Isaías 1:26. Restauraré tus jueces como al principio y tus consejeros como eran antes. Entonces te llamarán ciudad de justicia, ciudad fiel.
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3: La imagen de la mujer aparece generalmente en la publicidad mucho más expuesta que la del hombre, sobre todo si el anuncio tiene una carga de contenido sexual. Todos los medios de comunicación, televisión, internet, cine, diarios, revistas, así como también afiches y carteles de propaganda que se ven en las calles, reducen casi siempre a la mujer a ser vista como objeto principal de atención para vender el producto. Es cosa común, pero no por ello la imagen de la mujer debe ser ubicada siempre en la belleza, en su cuerpo o en su atractivo físico, al servicio de la satisfacción de los hombres. la mujer aparece como un adorno que muchas veces no tiene nada que ver con la característica del producto que se está vendiendo. De esta forma, primero atrae la mirada al espectador varón, para luego poner atención al verdadero objeto, la marca o lo que sea que se quiere vender. Por lo general, es una mujer joven y bella, de proporciones exuberantes, y cuanto más ligera de ropas, más impacto y repercusión logrará. Hoy en día la sociedad en que vivimos se ha hecho cada vez más consumista. Tiene que existir un producto, un servicio y también una buena estrategia para presentárselo a la gente. Cuanto más enganche, más impacto o más sensacionalismo logren, mucho más la gente estará interesada en consumirlo. Es triste muchas veces ver las filas interminables de chicas cada vez más jovencitas frente a las agencias de publicidad donde se hace la selección, con el único sueño de llegar a ser elegidas para triunfar en la publicidad o en el modelaje, no importando de qué se trate, o como una meta absoluta en su vida. Es interesante conocer, por ejemplo, que el Instituto de la Mujer, que pertenece al Ministerio de Asuntos Sociales de España, elaboró un informe acerca de la utilización de la mujer como objeto sexual en la publicidad y recogió denuncias particulares y de grupo de mujeres que estaban en contra de los anuncios que exaltaban el sexo. ¿Para qué? Para que los empresarios o anunciantes puedan corregir lo hecho o retirarlo de la vista. ¿Por qué? Porque lo más perjudicial en estos mensajes es que influyen en el comportamiento de la sociedad y se está reemplazando a la mujer dinámica y pensante con la mujer objeto, como una situación normal y corriente en la gente, sin medir sus efectos. Esto de medir los efectos no solo es trabajo para los que elaboran los informes o los psicólogos o sociólogos nada más. Nosotros como padres y como responsables de la familia también debemos vivir conscientes de este problema. Cuando estamos formando hijos pequeños y pasamos junto a ellos la adolescencia también. Enseñemos que los modelos a seguir no son los que se ven solo en los medios, que los valores están dados dentro de la familia y basados en una vida de relación con Dios. Enseñemos que la belleza se lleva también por dentro y eduquemos para que sepan apreciar a las personas con respeto, con el mismo valor y respeto que Jesús enseñó con su ejemplo.
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0: Son las 11 y 16 minutos.
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Gracias, gracias, pastor y pastora. Gracias por su esfuerzo, su arduo trabajo y dedicación. Gracias por su comprensión, por esa atención y gracias por sus oraciones. Gracias por sus vigilias y días de ayuno. Me senté a comer y meditando dije, ¿cuántas veces los pastores se han ido sin comer a la iglesia por atender la obra? ¿Y de cuántas veces han tenido que resolver problemas, problemas de matrimonios o problemas de hogares o aún problemas aún personales? Pero sus consejos han evitado golpes, han evitado separaciones. Y en cuanto a la economía, aún de lo suyo propio, han invertido en la obra de Dios por amor a las almas y por amor a Dios. Y aunque algunas veces, estando enfermos, han atendido la obra y aún así han transmitido alegría, aunque por dentro estén llorando, tienen que sonreír para mostrar alegría y aliento de vida. Muchas gracias, pastores, por compartir sus conocimientos. Gracias por esos años de servicio. Gracias, porque algunas veces se han quitado un bocado por darle de comer a otro. Muchas gracias en todo y por todo. Gracias, pastores. Que Dios les continúe bendiciendo.

0: Las 11 y 28 minutos.
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Son las 11 de la mañana, 38 minutos.

El día que esté viejo y ya no sea el mismo, ten paciencia, compréndeme y ayúdame. Cuando derrame comida sobre mi camisa y olvide cómo atarme los zapatos, recuerda las horas que pasé enseñándote a hacer las mismas cosas. Si cuando platiques conmigo, repito y repito la misma historia que tú conoces de sobra y hasta sabes cómo terminará, no me interrumpas y escúchame. Cuando eras pequeño, para que te durmieras, tuve que contarte miles de veces el mismo cuento hasta que cerraras tus ojitos. Cuando haga mis necesidades frente a otros, no me avergüences. No tengo la culpa de ello. No puedo controlarlo. Piensa cuántas veces te ayudé de niño pacientemente. No me reproches porque no quiera bañarme, ni me regañes por ello. Recuerda cuando te perseguía y los mil pretextos que me inventaba para hacerte más agradable tu aseo. Acéptame y perdóname, ya que el niño ahora soy yo. Cuando me veas inútil e ignorante frente a la tecnología y a las cosas que tú sabes y que yo ya no podré entender, recuerda que fui yo quien te enseñó las primeras letras y las primeras cosas. Te suplico que me des todo el tiempo que sea necesario para no lastimarme con una sonrisa burlona o tu indiferencia. Si cuando conversamos se me olvida algo, no te desesperes. Dame tiempo. Cuando tú eras niño, me contabas de tus cosas, de tus fantasías, de tus sueños, de tus anhelos. Recuerda cuántas veces sonreímos los dos. Si me fallan las piernas por estar cansadas, dame una mano tierna para apoyarme como lo hice yo cuando comenzaste a caminar con tus débiles piernitas. Recuerda cuántas

0: ¿Cuántas veces nos caímos juntos en medio de una gran felicidad? No te sientas triste o impotente por verme como me ves. Dame tu corazón y apóyame, como yo lo hice contigo cuando empezaste a vivir. De la misma manera como te he acompañado en tu sendero, acompáñame a terminar el mío. Dame amor y paciencia, que yo devolveré gratitud y sonrisa con el inmenso amor que tengo por ti. Piensa que en el paso que me adelanto a dar, estaré construyendo para ti otra ruta de amor en otro tiempo. Dame todo lo que puedas. Mañana tú llegarás a mi edad y entonces te tratarán a ti como me trates a mí ahora.
1: Padre, perdónanos porque no saben lo que hacen.

0: Son las 11:50.
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0: Son las 12:04.
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2: Tracy Johnson, de 20 años de edad, se sintió mal. Náuseas, mareos, dolores en el vientre. Y ella entendía lo que era. Su bebé pugnaba por nacer. Ya sentía los dolores, viejos como la mujer, antiguos como la vida. No tenía tiempo de llamar a una ambulancia o correr al hospital. Se dirigió entonces al baño de su apartamento y allí dio a luz. Pero no se puede decir que dio a luz porque su niñita nació muerta. Revisada por médicos, hallaron en su cuerpo cocaína suficiente para matar un adulto. Más bien, Tracy no dio a luz, sino a tinieblas. Una corte de Estados Unidos la condenó a 20 años de cárcel por asesinato de su hijita. Amigo, he aquí otro de esos casos tremendos. Una joven adicta a la cocaína queda embarazada. A pesar de las recomendaciones médicas, no suspende el uso de la droga. Su bebé absorbe la cocaína y cuando llega el momento de nacer, ya está muerta. Murió por sobredosis de droga en el vientre de su madre. Por asociación de ideas, recordamos unas palabras de Job, el varón sufriente de la Biblia. Dijo Job en medio de sufrimientos, y aquí cito: ¿por qué me sacaste de la matriz? Hubiera yo expirado y ningún ojo me habría visto. Fuera como si nunca hubiera existido, llevado del vientre a la sepultura. Amigo, mejor que esta niñita nunca hubiera sido engendrada. Su destino fue un destino trágico desde el mero momento en que comenzó su existencia en la matriz. Mejor hubiera sido que su madre jamás probara drogas. Mejor hubiera sido que nadie la hubiera inducido al vicio. Y yéndonos todavía más atrás, mejor hubiera sido que nadie hubiera fabricado cocaína, que nadie la hubiera jamás contrabandeado y que nadie la vendiera en las calles. En último caso, mejor hubiera sido que jamás nadie hubiera inventado ninguna clase de mal, que nadie jamás hubiera pecado. Pero, mi amigo, el pecado existe. Esa es la gran realidad de la vida. El pecado existe y está en el mundo. Y una gran infinidad de personas o no se dan cuenta que su pecado los está consumiendo o no les importa. A Dios gracias, existe también la liberación del pecado. Jesucristo es el gran liberador y el gran salvador. Él salva a cualquier pecador que clama a Él por liberación. Jesucristo, el gran Señor viviente, puede salvar, puede regenerar, puede transformar y puede liberar. Búsquelo, amigo, con toda sinceridad, desde el fondo de cualquier angustia. Él.
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4: 12 del mediodía con 29 minutos.

Primer Libro de Reyes, capítulo 8, verso primero. Entonces Salomón reunió ante sí en Jerusalén a los ancianos de Israel, a todos los jefes de las tribus y a los principales de las familias de los hijos de Israel, para traer el arca del pacto de Jehová de la ciudad de David, la cual es Sion. Y se reunieron con el rey Salomón todos los varones de Israel en el mes de Etanim, que es el mes séptimo en el día de la fiesta solemne. Y vinieron todos los ancianos de Israel y los sacerdotes, tomaron el arca, y llevaron el arca de Jehová y el tabernáculo de reunión, y todos los utensilios sagrados que estaban en el tabernáculo, los cuales llevaban los sacerdotes y levitas. Y el rey Salomón, y toda la congregación de Israel que se había reunido con él, estaban con él delante del arca, sacrificando ovejas y bueyes, que por la multitud no se podían contar ni numerar. Y los sacerdotes metieron el arca del pacto de Jehová en su lugar, en el santuario de la casa en el lugar santísimo, debajo de las alas de los querubines. Porque los querubines tenían extendida las alas sobre el lugar del arca, y así cubrían los querubines el arca y sus varas por encima. Y sacaron las varas, de manera que sus extremos se dejaban ver desde el lugar santo, que está delante del lugar santísimo, pero no se dejaban ver desde más afuera, y así quedaron hasta hoy. En el arca ninguna cosa había sino las dos tablas de piedras que allí había puesto Moisés en Horeb,

0: donde Jehová hizo pacto con los hijos de Israel cuando salieron de la tierra de Egipto. Y cuando los sacerdotes salieron del santuario, la nube llenó la casa de Jehová, y los sacerdotes no pudieron permanecer para ministrar por causa de la nube, porque la gloria de Jehová había llenado la casa de Jehová. Entonces dijo Salomón: Jehová ha dicho que él habitaría en la oscuridad. Yo he edificado casa por morada para ti, sitio en que tú habites para siempre. Y volviendo el rey su rostro, bendijo a toda la congregación de Israel, y toda la congregación de Israel estaba de pie. Y dijo: Bendito sea Jehová, Dios de Israel, que habló a David mi padre lo que con su mano ha cumplido diciendo: Desde el día que saqué de Egipto a mi pueblo Israel, no he escogido ciudad de todas las tribus de Israel para edificar casa en la cual estuviese mi nombre, aunque escogí a David para que presidiese en mi pueblo Israel. Y David mi padre tuvo en su corazón edificar casa al nombre de Jehová, Dios de Israel. Pero Jehová dijo a David mi padre: Cuanto a haber tenido en tu corazón edificar casa a mi nombre, bien has hecho en tener tal deseo. Pero tú no edificarás la casa, sino tu hijo que saldrá de tus lomos, él edificará casa a mi nombre. Y Jehová ha cumplido su palabra que había dicho: Porque yo me he levantado en lugar de David mi padre, y me he sentado en el trono de Israel, como Jehová había dicho, y he edificado la casa al nombre de Jehová, Dios de Israel. Y he puesto en ella lugar para el arca, en la cual está el pacto de Jehová que él hizo con nuestros padres cuando los sacó de la tierra de Egipto. Luego se puso Salomón delante del altar de Jehová en presencia de toda la congregación de Israel, y extendiendo sus manos al cielo dijo: Jehová Dios de Israel, no hay Dios como tú, ni arriba en los cielos, ni abajo en la tierra, que guardas el pacto y la misericordia a tus siervos, los que andan delante de ti con todo su corazón, que has cumplido a tu siervo David mi padre lo que le prometiste. Lo dijiste con tu boca y con tu mano lo has cumplido, como sucede en este día. Ahora pues, Jehová Dios de Israel, cumple a tu siervo David mi padre lo que le prometiste diciendo: No te faltará varón delante de mí, que se siente en el trono de Israel, con tal que tus hijos guarden mi camino y anden delante de mí como tú has andado delante de mí. Ahora pues, oh Jehová Dios de Israel, cúmplase la palabra que dijiste a tu siervo David mi padre. Pero, ¿es verdad que Dios morará sobre la tierra? He aquí que los cielos de los cielos no te pueden contener, cuanto menos esta casa que yo he edificado. Con todo, tú atenderás a la oración de tu siervo y a su plegaria, oh Jehová Dios mío, oyendo el clamor y la oración que tu siervo hace hoy delante de ti. Que estén tus ojos abiertos de noche y de día sobre esta casa, sobre este lugar del cual has dicho: Mi nombre estará allí, y que oigas la oración que tu siervo haga en este lugar. Oye pues la oración de tu siervo y de tu pueblo Israel. Cuando oren en este lugar, también tú los oirás en el lugar de tu morada en los cielos. Escucha y perdona. Si alguno pecare contra su prójimo y le tomare en juramento haciéndole jurar, y viniere el juramento delante de tu altar en esta casa, tú oirás desde el cielo y actuarás y juzgarás a tus siervos, condenando al impío y haciendo recaer su proceder sobre su cabeza, y justificando al justo para darle conforme a su justicia. Si tu pueblo Israel fuere derrotado delante de sus enemigos por haber pecado contra ti, y se volvieren a ti y confesaren tu nombre, y oraren y te rogaren y suplicaren en esta casa, tú oirás en los cielos y perdonarás el pecado de tu pueblo Israel, y los volverás a la tierra que diste a sus padres. Si el cielo se cerrare y no lloviere por haber ellos pecado contra ti, y te rogaren en este lugar y confesaren tu nombre, y se volvieren del pecado cuando los afligieres, tú oirás en los cielos y perdonarás el pecado de tus siervos y de tu pueblo Israel, enseñándoles el buen camino en que anden, y darás lluvia sobre tu tierra, la cual diste a tu pueblo por heredad. Si en la tierra hubiere hambre, pestilencia, tizoncillo, añublo, langosta o pulgón, si sus enemigos los sitiaren en la tierra en donde habiten, cualquier plaga o enfermedad que sea, toda oración y toda súplica que hiciere cualquier hombre o todo tu pueblo Israel, cuando cualquiera sintiere la plaga en su corazón y extendiere sus manos a esta casa, tú oirás en los cielos en el lugar de tu morada y perdonarás y actuarás y darás a cada uno conforme a sus caminos, cuyo corazón tú conoces, porque sólo tú conoces el corazón de todos los hijos de los hombres, para que te teman todos los días que vivan sobre la faz de la tierra que tú diste a nuestros padres. Asimismo, el extranjero que no es de tu pueblo Israel, que viniere de lejanas tierras a causa de tu nombre, pues oirán de tu gran nombre, de tu mano fuerte y de tu brazo extendido, y viniere a orar a esta casa, tú oirás en los cielos, en el lugar de tu morada, y harás conforme a todo aquello por lo cual el extranjero hubiere clamado a ti, para que todos los pueblos de la tierra conozcan tu nombre y te teman, como tu pueblo Israel, y entiendan que tu nombre es invocado sobre esta casa que yo edifiqué. Si tu pueblo saliere en batalla contra sus enemigos por el camino que tú les mandes, y oraren a Jehová con el rostro hacia la ciudad que tú elegiste, y hacia la casa que yo edifiqué a tu nombre, tú oirás en los cielos su oración y su súplica, y les hará justicia. Si pecaren contra ti, porque no hay hombre que no peque, y estuvieres airado contra ellos, y los entregares delante del enemigo, para que los cautive y lleve a tierra enemiga, sea lejos o cerca, y ellos volvieren en sí en la tierra donde fueren cautivos, y se convirtieren y oraren a ti en la tierra de los que los cautivaron, y dijeren: pecamos, hemos hecho lo malo, hemos cometido impiedad. Y si se convirtieren a ti de todo su corazón y de toda su alma en la tierra de sus enemigos, que los hubieren llevado cautivos, y oraren a ti con el rostro hacia su tierra que tú diste a sus padres, y hacia la ciudad que tú elegiste y la casa que yo he edificado a tu nombre, tú oirás en los cielos, en el lugar de tu morada, su oración y su súplica, y les harás justicia. Y perdonarás a tu pueblo que había pecado contra ti, y todas sus infracciones con que se hayan rebelado contra ti, y harás que tengan de ellos misericordia los que los hubieren llevado cautivos. Porque ellos son tu pueblo y tu heredad, el cual tú sacaste de Egipto de en medio del horno de hierro. Estén pues atentos tus ojos a la oración de tu siervo y a la plegaria de tu pueblo Israel, para oírlos en todo aquello por lo cual te invocaren. Porque tú los apartaste para ti como heredad tuya de entre todos los pueblos de la tierra, como lo dijiste por medio de Moisés tu siervo, cuando sacaste a nuestros padres de Egipto, oh Señor Jehová. Cuando acabó Salomón de hacer a Jehová toda esta oración y súplica, se levantó de estar de rodillas delante del altar de Jehová con sus manos extendidas al cielo, y puesto en pie, bendijo a toda la congregación de Israel diciendo en voz alta: bendito sea Jehová, que ha dado paz a su pueblo Israel, conforme a todo lo que él había dicho. Ninguna palabra de todas sus promesas que expresó por Moisés su siervo ha faltado. Esté con nosotros Jehová nuestro Dios, como estuvo con nuestros padres, y no nos desampare ni nos deje. Incline nuestro corazón hacia él, para que andemos en todos sus caminos y guardemos sus mandamientos y sus estatutos y sus decretos, los cuales mandó a nuestros padres. Y estas mis palabras, con que he orado delante de Jehová, estén cerca de Jehová nuestro Dios de día y de noche, para que él proteja la causa de su siervo y de su pueblo Israel, cada cosa en su tiempo, a fin de que todos los pueblos de la tierra sepan que Jehová es Dios y que no hay otro. Sea pues perfecto vuestro corazón para con Jehová nuestro Dios, andando en sus estatutos y guardando sus mandamientos, como en el día de hoy. Entonces el rey y todo Israel con él sacrificaron víctimas delante de Jehová. Y ofreció Salomón sacrificios de paz, los cuales ofreció a Jehová 22,000 bueyes y 120,000 ovejas. Así dedicaron el rey y todos los hijos de Israel la casa de Jehová. Aquel mismo día santificó el rey el medio del atrio, el cual estaba delante de la casa de Jehová, porque ofreció allí los holocaustos, las ofrendas y la grosura de los sacrificios de paz. Por cuanto el altar de bronce que estaba delante de Jehová era pequeño, y no cabían en él los holocaustos, las ofrendas y la grosura de los sacrificios de paz. En aquel tiempo Salomón hizo fiesta, y con él todo Israel, una gran congregación, desde donde entran en Hamat hasta el río de Egipto, delante de Jehová nuestro Dios por 7 días y aún por otros 7 días, esto es, por 14 días. Y al octavo día despidió al pueblo, y ellos, bendiciendo al rey, se fueron a sus moradas alegres y gozosos de corazón, por todos los beneficios que Jehová había hecho a David su siervo y a su pueblo Israel.
1: Las 12:55. 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

0: Es la 1:02.
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0: Es la 1:12.
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0: una y 20 minutos.
1: 2025, año de restauración. Isaías 1:26. Restauraré tus jueces como al principio y tus consejeros como eran antes. Entonces te llamarán ciudad de justicia, ciudad fiel.
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3: Para muchas personas la soledad es un amargo y duro camino, y es motivo de depresión, considerándola también dañina para nuestra vida. Pero hay una soledad, o mejor dicho, ese tiempo a solas que necesitamos como el agua, aislarnos para pensar, para analizar, para orar, ese tiempo que hace que nos miremos a nosotras mismas y busquemos orientación. Aún el mismo Jesús, en más de una oportunidad, pidió que lo dejaran solo porque necesitaba hablar con su Padre Dios y compartir su situación y derramar su corazón por el momento que estaba atravesando. Cuando estamos a solas, es cuando podemos mirar en nuestro interior y decidir mejor acerca de nuestras vidas. Hay un refrán muy popular que dice, más vale estar solo que mal acompañado. Y generalmente asociamos el estar solos con la falta de un esposo a nuestro lado, los hijos que no están, la familia que no tenemos, como así también por la ausencia de amigos. En el momento en que Jesús estaba próximo a ser detenido, acusado y llevado a la cruz, Él se encontraba solo. Solo porque no había nadie físico a su alrededor. Solo porque hubo traición y cobardía en alguno de sus seguidores. Pero también solo porque quería estar solo, aislado y apartado, únicamente con su Padre Dios, para derramar todo lo que él sentía. La Biblia relata ese momento diciendo que Jesús, saliendo del lugar donde estaba, se fue, como era su costumbre, al Monte de los Olivos, y sus discípulos también le siguieron. Cuando llegó a aquel lugar les dijo, «Oren para no entrar en tentación». Y él se apartó de ellos a distancia, y puesto de rodillas, oró diciendo, «Padre, si quieres, pasa de mí esta copa, pero no se haga mi voluntad, sino la tuya». En ese momento se sintió fortalecido, no porque su problema estaba solucionado, ni porque habían aparecido sus amigos y discípulos a consolarle. Se sintió fortalecido porque buscó a su Padre en su necesidad, en su soledad. Y aunque era dura la prueba que estaba por vivir, su aislamiento y soledad con Dios le era suficiente para no sentirse desamparado. Hay momentos de estar solas y apartadas que son buenos para nosotras, donde nos sentimos que Dios y nuestra alma están ligados estrechamente. Allí es como nos damos cuenta que Dios es todo para nosotras. Nos da inteligencia y criterio sabio. Nos da dos manos y una cabeza para pensar. Podemos trabajar y hacer cosas, porque solo Él nos fortalece con su Espíritu Santo. Quizás en esos momentos no está todo solucionado, pero eso no es lo más importante. Lo mejor es que usted está buscando las fuerzas en Dios para continuar, para aprender a ser realmente libre y no depender de otras cosas que nos agobian. Debemos aprender que vivir esos tiempos de soledad tienen que suceder, deben darse y son necesarios para enriquecernos como personas, conocernos más y descubrir la verdadera libertad que nos da Dios.
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simplemente digo gracias. Gracias, pastor y pastora. Gracias por su esfuerzo, su arduo trabajo y dedicación. Gracias por su comprensión, por esa atención y gracias por sus oraciones. Gracias por sus vigilias y días de ayuno. Me senté a comer y meditando dije, ¿cuántas veces los pastores se han ido sin comer a la iglesia por atender la obra? ¿Y de cuántas veces han tenido que resolver problemas, problemas de matrimonios o problemas de hogares o aún problemas aún personales? Pero sus consejos han evitado golpes, han evitado separaciones. Y en cuanto a la economía, aún de lo suyo propio, han invertido en la obra de Dios por amor a las almas y por amor a Dios. Y aunque algunas veces, estando enfermos, han atendido la obra y aún así han transmitido alegría, aunque por dentro estén llorando, tienen que sonreír para mostrar alegría y aliento de vida. Muchas gracias, pastores, por compartir sus conocimientos. Gracias por esos años de servicio. Gracias porque algunas veces se han quitado un bocado por darle de comer a otro. Muchas gracias en todo y por todo. Gracias, pastores. Que Dios les continúe bendiciendo.

0: 1:56.
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0: Son las 2 con 5 minutos.
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1: ¿Cuánta razón tenías, papá, cuando de niño me dijiste que tenía que ser muy cuidadoso para controlar mi vida? Después crecí sin hacerte caso, y cuando pensé que ya era grande, quise conquistar al mundo saliéndome de la casa, sin escuchar consejos ni súplicas, y todo porque quería formar un hogar. ¿Cuánta razón tenías, papá? Recuerdo que te dejé con la palabra en la boca y con los brazos abiertos tratando de detenerme. ¿Cuánta razón tenías, papá? Jamás olvidaré cuando me rogaste para que no dejara la escuela. Me hiciste ver que era fundamental en mi vida para lograr un mejor futuro, pero yo no quise escucharte. Nada me importaba. Me dijiste que la juventud era una etapa que pasaba como un suspiro, que no me apresurara. Yo cerré mis ojos y mis oídos y me marché. Por eso solamente llegué hasta la secundaria. Mi hermosa madre me rogó también para que siguiera estudiando, y yo les dije a los dos que estaba harto de sus sermones y que por favor me dejaran en paz. Ay, ¿cuánta razón tenías, papá? Recuerdo que mi madre decía que no me casara porque estaba confundiendo la atracción física y la pasión con una responsabilidad de hogar. Sin meditar las cosas, apenas cumplí la mayoría de edad, me casé y no sabía siquiera lo que es estar enamorado. Ay, ¿cuánta razón tenías, papá? Esa mañana intentaste detenerme. Recuerdo que con profunda tristeza en tus ojos me dijiste: algún día serás papá y me vas a entender, hijo. Entonces me enfrenté contigo y te dije: yo sí voy a ser un buen padre, no voy a molestar a mis hijos, yo voy a dejar que sean felices y los voy a entender como no me entendieron a mí. Sí, cuánta razón tenías, papá. Apenas me sentí libre, corrí a emborracharme hasta desfallecer. Caí en las garras del vicio. Un día desperté tirado en la calle, sucio, maloliente. Me atreví a pedir limosna y hasta se me hizo fácil robar. ¿Cuánta razón tenías, papá, cuando me auguraste que si yo abandonaba el hogar de mi madre se moriría de tristeza o de pena? Yo me burlé de ti. Te grité que si eso sucedía, era por tu culpa, por la vida tan estricta que nos dabas, por tu concepto duro de disciplina y la responsabilidad que a regaños nos inculcabas. ¿Cuánto tiempo tardé en comprender, papá, aquellas palabras que me dijiste cuando era niño? Hijo mío, quisiera que no crecieras para que siempre fueras mi pequeñito. Pero ya lo ves, papá, hoy me arrepiento de todo lo que hice. Estoy arrepentido de todas las palabras que te grité. Sí, papá, me he arrepentido, aunque sé que es demasiado tarde, porque ya te fuiste de mi lado. ¿Por qué no comprendí todo esto antes? Hoy estoy triste, solo, desalentado en el hospital, lleno de angustia, esperando noticias de mi hijo que no ha venido a verme, a ese hijo que según yo iba a educar mejor que tú, papá. Yo también tuve un hijo que no supe educar. Él también se fue de la casa. Él también me dejó. Se tiró al vicio.
2: Y hasta me dijo que sería mejor que yo me muriera, porque se fue a hacer su vida, así como un día quise hacerla yo. Sí, cuánta razón tenías, papá. Hoy lo entiendo, pero ya pasó mucho tiempo. Me ha costado tanto dolor y sufrimiento. Hasta hoy comprendí cuánto te amé. Pero a pesar del tiempo transcurrido, hoy que no estás conmigo, te digo con todo mi amor, cuánta razón tenías, papá.

0: Son las 2:42.
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0: Son las 3 en punto.
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2: Se crió en la pobreza, pero eso no impidió que comenzara a jugar fútbol a los 9 años en un equipo infantil. Cumplidos apenas 10 años, el diario Clarín ya lo había descubierto, describiéndolo como un pibe con porte y clase de crack. No había cumplido siquiera los 16 cuando debutó en la primera división del fútbol argentino, con el equipo Argentinos Juniors, vistiendo la camiseta número 16. Sobre lo que sintió esa tarde, diría posteriormente, ese día toqué el cielo con las manos. A los 16 años, Diego Armando Maradona ya había sido convocado por la selección argentina. No fue convocado para jugar el Mundial Argentina 1978, pero el año siguiente, después de ganar el Mundial Juvenil de Japón, fue elegido como el mejor jugador suramericano del año. En el Mundial de Fútbol México 1986, Maradona no solo figuró, sino que sobresalió como capitán de su conjunto albiceleste, que se coronó campeón. Los 5 goles que marcó, fruto de su genial manejo de la pelota, lo consagraron como el mejor jugador del torneo. 2 de sus goles más famosos se los anotó a Inglaterra en el legendario Estadio Azteca en los cuartos de final. El primero de ellos pasó a la historia como la mano de Dios, debido a que Maradona mismo lo atribuyó a la intervención divina. Las repeticiones en video demostraron lo que el árbitro evidentemente no había podido ver, que el gol había sido obra de la mano de Maradona y no de la de Dios. El segundo gol lo marcó el astro argentino solo 3 minutos después de que se le acreditara el primero. Tomó el balón cerca del centro del campo, giró como un trompo y en un fabuloso recorrido del campo contrario comenzó a burlar a defensas ingleses a diestra y a siniestra, a 5 en total, hasta que llegó al arquero, al que engañó en última instancia. Con razón, en el año 2002, los fanáticos del fútbol alrededor del mundo lo eligieron gol del siglo, el más brillante en la historia de los mundiales. Lo curioso del caso es que el primero de esos 2 goles tiene tanta fama como el segundo, solo que la fama del primero no es buena, sino mala. A todos los argentinos quiero darles una primicia, dijo Maradona 19 años después del incidente de aquel primer gol. Yo quise hacer el gol con la mano a los ingleses. Todos sabemos que había un recuerdo muy fresco. Con eso se refería a la guerra de las Malvinas que Argentina había perdido contra Inglaterra 4 años antes de ese campeonato mundial. De ahí que Maradona terminara por calificar a la mal llamada mano de Dios como una picardía, como algo que salió de adentro. ¿A qué viene todo esto? ¿A qué más vale tarde que nunca que reconozcamos nuestras faltas en el campo de juego de la vida? Pero que más vale aún que antes de cada partido le pidamos a Dios que nos quite el deseo de cometerlas. Pues lo único que conseguimos con desquitarnos de nuestros enemigos es una mal ganada victoria pasajera que a la hora de la verdad realmente no satisface y que impedirá que algún día lleguemos a tocar el cielo con las manos o con los pies.
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4: 3 de la tarde con 15 minutos.

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0: Primer libro de Reyes, capítulo 9, verso primero. Cuando Salomón hubo acabado la obra de la casa de Jehová y la casa real, y todo lo que Salomón quiso hacer, Jehová apareció a Salomón la segunda vez, como le había aparecido en Gabaón. Y le dijo Jehová: Yo he oído tu oración y tu ruego que has hecho en mi presencia. Yo he santificado esta casa que tú has edificado, para poner mi nombre en ella para siempre, y en ella estarán mis ojos y mi corazón todos los días. Y si tú anduvieres delante de mí como anduvo David tu padre, en integridad de corazón y en equidad, haciendo todas las cosas que yo te he mandado, y guardando mis estatutos y mis decretos, yo afirmaré el trono de tu reino sobre Israel para siempre, como hablé a David tu padre diciendo: No faltará varón de tu descendencia en el trono de Israel. Mas si obstinadamente os apartareis de mí vosotros y vuestros hijos, y no guardareis mis mandamientos y mis estatutos que yo he puesto delante de vosotros, sino que fuereis y sirviereis a dioses ajenos y los adorareis, yo cortaré a Israel de sobre la faz de la tierra que les he entregado. Y esta casa que he santificado a mi nombre, yo la echaré de delante de mí, e Israel será por proverbio y refrán a todos los pueblos. Y esta casa que estaba en estima, cualquiera que pase por ella se asombrará y se burlará y dirá: ¿Por qué ha hecho así Jehová a esta tierra y a esta casa? Y dirán: Por cuanto dejaron a Jehová su Dios, que había sacado a sus padres de la tierra de Egipto, y echaron mano a dioses ajenos, y los adoraron y los sirvieron. Por eso ha traído Jehová sobre ellos todo este mal. Aconteció al cabo de 20 años, cuando Salomón ya había edificado las dos casas, la casa de Jehová y la casa real, para las cuales Hiram, rey de Tiro, había traído a Salomón madera de cedro y de ciprés, y cuánto oro quiso, que el rey Salomón dio a Hiram 20 ciudades en tierra de Galilea. Y salió Hiram de Tiro para ver las ciudades que Salomón le había dado, y no le gustaron, y dijo: ¿Qué ciudades son estas que me has dado, hermano? Y les puso por nombre la tierra de Kabul, nombre que tiene hasta hoy. E Hiram había enviado al rey 120 talentos de oro. Esta es la razón de la leva que el rey Salomón impuso para edificar la casa de Jehová y su propia casa, y Milo y el muro de Jerusalén, y Azor, Megido y Gezer. Faraón, el rey de Egipto, había subido y tomado a Gezer y la quemó, y dio muerte a los cananeos que habitaban la ciudad, y la dio en dote a su hija, la mujer de Salomón. Restauró pues Salomón a Gezer y a la baja Bet Orón, a Baalat, a Tadmor, en tierra del desierto. Asimismo todas las ciudades donde Salomón tenía provisiones, y las ciudades de los carros, y las ciudades de la gente de a caballo, y todo lo que Salomón quiso edificar en Jerusalén, en el Líbano, y en toda la tierra de su señorío. A todos los pueblos que quedaron de los amorreos, heteos, fereceos, heveos y jebuseos, que no eran de los hijos de Israel. A sus hijos que quedaron en la tierra después de ellos, que los hijos de Israel no pudieron acabar, hizo Salomón que sirviesen con tributo hasta hoy. Mas a ninguno de los hijos de Israel impuso Salomón servicio, sino que eran hombres de guerra, o sus criados, sus príncipes, sus capitanes, comandantes de sus carros, o su gente de a caballo. Y los que Salomón había hecho jefes y vigilantes sobre las obras eran 550, los cuales estaban sobre el pueblo que trabajaba en aquella obra. Y subió la hija de Faraón de la ciudad de David a su casa que Salomón le había edificado, entonces edificó él a Milo. Y ofrecía Salomón 3 veces... cada año holocaustos y sacrificios de paz sobre el altar que él edificó a Jehová, y quemaba incienso sobre el que estaba delante de Jehová después que la casa fue terminada. Hizo también el rey Salomón naves en Esión-Geber, que está junto a Elot, en la ribera del Mar Rojo, en la tierra de Edom. Y envió Hiram en ellas a sus siervos marineros y diestros en el mar con los siervos de Salomón, los cuales fueron a Ofir y tomaron de allí oro, 420 talentos, y lo trajeron al rey Salomón.
1: Las 3:33.
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0: Son las 3 con 46 minutos.
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con este canto quiero recordar la vida de mi padre, quien fue mi inspiración para servir a Jesús, mi Rey soberano. Este era su canto preferido.

0: 3 y 54 minutos.
1: 2025, año de restauración. Isaías 1:26. Restauraré tus jueces como al principio y tus consejeros como eran antes. Entonces te llamarán ciudad de justicia, ciudad fiel.
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3: El acoso sexual es un tema muy conocido y difundido en estos últimos tiempos. Aunque no es algo nuevo, existió de toda la vida. Solo que a partir de la década de los 70, se lo llamó recién en Estados Unidos con ese nombre y apellido. Es un fenómeno que se da en todo el mundo y se lo conoce como un problema de gran importancia. En el diccionario se lo define como una persecución sin tregua ni reposo a un animal o persona y como la acción de perseguir, apremiar o importunar a alguien con molestias o requerimientos. Justamente por ser acoso sexual, esta conducta está basada en el sexo y afecta la dignidad de hombres y mujeres que lo padecen porque es ingrato, irrazonable y ofensivo para las víctimas. Si bien los hombres pueden ser también objeto de acoso sexual, la realidad muestra que la mayoría de las víctimas son mujeres. ¿Por qué? Porque el problema tiene relación con los roles que la sociedad le da a los hombres y a las mujeres en la vida. El acoso se muestra ejerciendo el poder en las relaciones y la mujer está mucho más expuesta a ser víctima porque carece de poder. Se encuentra en una posición más vulnerable e insegura. Muchas veces hay falta de confianza en sí misma y en muchos casos ha sido educada por la sociedad para sufrir en silencio. El acoso se puede presentar de muchas formas, aunque una de las más comunes es el que se da en el puesto de trabajo, como por ejemplo una empleada obligada por el jefe a acceder a sus demandas sexuales con la amenaza de perder algún beneficio en el empleo, lo que se llamaría un abuso de poder o de autoridad. Desafortunadamente, hay todavía países donde no se tiene una legislación adecuada para castigar al culpable, y también existen quienes niegan que este fenómeno es real. ¿Pero qué de aquellas que lo sufren realmente? ¿Qué de las consecuencias dañinas, los efectos físicos y psíquicos? La mujer corre el riesgo de perder su trabajo o su formación profesional, o llegar a sentir que la única solución posible es renunciar a todo ello. El acoso sexual lleva a la frustración, a la pérdida de la autoestima y a no sentirse efectiva en lo que se hace. Algunos organismos internacionales se han declarado en contra de este abuso, reconociendo que esto es otra forma de discriminar a la mujer. Hay países que ya han hecho leyes para condenarlo, pero no son todos. Muchas mujeres no se han quedado calladas y han denunciado esto ante jueces y autoridades, aunque la batalla continuará. En la Biblia se especifica claramente que el hombre debe vivir con la mujer sabiamente, dándole honor, es decir, respeto, como a vaso más frágil, para que las oraciones no tengan estorbo. Desde el lugar que nos toca como madres, también debemos hacer una educación fundamental en nuestros hijos varones. Ellos serán los futuros hombres en las oficinas, en los hogares y en cualquier lugar. Enseñémosle a respetar y valorar a la mujer desde dentro de nuestra familia. Que tengan bien en claro lo que Dios valora a la mujer. Y esto no solo les hará mejores hombres, haremos una mejor sociedad.
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0: Son las 4:04.
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1: Las 16 horas, 16 minutos.
2: Que esta adoración pueda llegar y tocar tu corazón. Y te quiero hacer saber de que nuestro Dios está vivo y Él vela por ti. Gracias, Señor. Te sientes solo, te sientes abatido, te sientes desamparado. Sientes que ya no puedes más. Te recuerdo algo. Aquellos hombres del ayer, como Elías, Moisés, Josué, Noé, Caleb, hombres de Dios que marcaron la diferencia en medio de la sociedad, en medio de una generación perversa y vacía de Dios. Ellos marcaron la diferencia porque eran adoradores en espíritu y en verdad. Esa generación de adoradores no se ha terminado. Aún estamos aquí. Y en medio de la prueba, Él se mueve, en medio del dolor y la dificultad, en eso dile a Dios que aunque venga la dificultad, aunque venga la prueba, la alabanza que sale de tus labios siempre será para Él.

que nunca te ha dejado. Vemos milagros tan grandes en la Escritura. Vemos a Israel clamando a su Dios en medio de la esclavitud. Pero dice su palabra que Dios levantó un hombre llamado Moisés. Aleluya. Moisés se levantó. Él dijo: Señor, no puedo. Soy tardo para hablar. Pero sabes, Dios te dice: si yo voy contigo, no tengas miedo. Él es tu ayudador. Él es tu refugio y fortaleza. Solo confía en Él. Sí, Señor. Por eso dile a Dios: oh, mi alabanza será para ti. Aunque en prueba, Dios. Oh.

está fuerte. ¿Sabes una cosa? Moisés le dijo al pueblo: no teman, Jehová peleará por vosotros y vosotros estaréis tranquilos.

pero aún tienes a Dios. Él no te ha dejado. Ya no dudes. Ya no dudes más. Una adoración improvisada. Te adoramos. Porque en los momentos de preocupación tú estás a mi lado. Nunca me has dejado.

recuerda que no estoy solo. Me dice, yo estoy contigo. Nunca te ha dejado. Nunca te desamparado.

Aleluya. Y ese Dios demostró su poder, consumió todo a su alrededor. Porque nuestro Dios es poderoso, porque Él pelea tus batallas.

Simplemente digo gracias. Gracias, pastor y pastora. Gracias por su esfuerzo, su arduo trabajo y dedicación. Gracias por su comprensión, por esa atención y gracias por sus oraciones. Gracias por sus vigilias y días de ayuno. Me senté a comer y meditando dije, ¿cuántas veces los pastores se han ido sin comer a la iglesia por atender la obra? ¿Y de cuántas veces han tenido que resolver problemas, problemas de matrimonios o problemas de hogares o aún problemas aún personales? Pero sus consejos han evitado golpes, han evitado separaciones. Y en cuanto a la economía, aún de lo suyo propio, han invertido en la obra de Dios por amor a las almas y por amor a Dios. Y aunque algunas veces, estando enfermos, han atendido la obra y aún así han transmitido alegría, aunque por dentro estén llorando, tienen que sonreír para mostrar alegría y aliento de vida. Muchas gracias, pastores, por compartir sus conocimientos. Gracias por esos años de servicio. Gracias porque algunas veces se han quitado un bocado por darle de comer a otro. Muchas gracias en todo y por todo. Gracias, pastores. Que Dios les continúe bendiciendo.

0: las 4:42.
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refiere una antigua leyenda de un niño que todavía no nacía y le dijo un día a Dios: me dicen que me vas a enviar a la tierra. ¿Cómo viviré tan pequeño y tan débil como soy? Entre los muchos ángeles, escogí uno que te espera, le contestó Dios. Pero dime, aquí en el cielo no hago más que cantar, sonreír, y eso basta para mi felicidad. ¿Podré hacerlo allá? Yo enviaré un ángel para que te cante y sonría todos los días, y te sentirás muy feliz con sus canciones y risas. ¿Y cómo entenderé cuando me hablen? Si no entiendo ni conozco el extremo lenguaje de los hombres. Un ángel te hablará las palabras más dulces y tiernas que escuchan los humanos. Él te enseñará. ¿Qué haré cuando quiera hablar contigo? El ángel que te asigne juntará tus manos pequeñas y te enseñará una oración. He oído que en la tierra hay hombres malos. ¿Quién me defenderá? Un ángel te defenderá aunque le cueste la vida. Pero estaré siempre triste porque no te veré más, Señor. Sin verte me sentiré muy triste y solo. Ese ángel te hablará siempre de mí. Te mostrará el camino para volver a mi presencia, le dijo Dios. En ese instante, una paz inmensa reinaba en el cielo. No se oían voces humanas. El niño repetía suavemente: dime su nombre. El Señor le contestó: le llamarás